0: amor sin ti, este era el New Romantic y ahora es momento de recomendaciones, ya que no tenemos casi tiempo, ¿sí? Ya venimos con recomendaciones, claro. Sí.
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0: Y en el final de este Romantic Classic, en la recta final, recomendaciones de libros de Javier Sierra, El Fuego Invisible, de Editorial Planeta. David Salas, un prometedor lingüista de Trinity College en Dublín, se encuentra después de aterrizar en Madrid para pasar sus vacaciones con Victoria, de sus abuelos y con su joven ayudante, una misteriosa historiadora de arte. Ese hecho trastocará sus planes y lo empujará a una sorprendente carrera por averiguar qué ha sucedido con uno de los alumnos de la Escuela de Literatura. Bueno, un thriller interesante. Javier Sierra. Otra es, desde hace algunos años, debido a la compleja situación actual, la ciencia de la geopolítica está adquiriendo una importancia que había perdido, en cierto modo, tras la Segunda Guerra Mundial. ¿Cómo se relacionan los países? ¿Qué estrategias de poder utilizan, develando las claves del poder mundial? Así se domina el mundo, de Pedro Baños. Y por último, El Señor de las Sombras, que escribió estas líneas de destino infantil y juvenil. Emma Catarsis ha descubierto que el amor que siente por Paratai, Julián, no solo está prohibido, sino que incluso puede destruirlos a ambos. Debe alejarse de él, pero ¿cómo hacerlo justo en el momento en el que Julián la necesita más que nunca? Sí, nosotros nos retiramos con música. Que tengas un buen comienzo de semana, buena vida. Mi nombre es Darío Zoric. Seguinos en Face como Romantic Classic. Nos vamos con música, hasta mañana.

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1: Bienvenidos, ¿cómo están? Lunes 14 de septiembre y habilitamos una nueva semana juntos. Dale que ya estamos casi a mitad de mes y se viene la primavera. Como para darte un empujoncito, ¿eh? El invierno ya lo estamos despidiendo, pero los clásicos no van a parar de sonar. ¿Cómo están ustedes? Queremos saber eso. Con música les vamos a levantar aún más el ánimo si es que cuesta. Nacho en controles, Pablo Sturzenegger producción, mi nombre es Ana Córdoba, te saludamos. Ya escuchaste a Billy Joel con I Got Two Extremes y se viene Prince, Raspberry Beret, arrancando este lunes 14 de septiembre. Somos décadas, quédate.

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1: Convertido en un himno contra el apartheid. Este tema reflejó el compromiso social del cantante guyanés. Este tema, publicado en 1988 dentro del álbum File Under Rock, se transformó en una de sus canciones más reconocidas a nivel mundial. Give Me Hope, Joanna, Eddie Grant con nosotros en este lunes. Te dije que te íbamos a levantar el ánimo y acá estamos con Philip Bailey, que llega con este Walking on the Chinese Wall. Escúchalo.

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1: Spice Girls haciendo Wannabe, toda la energía que necesitamos para este lunes, arranque de semana. Bueno, ¿cómo andan ustedes? En décadas nosotros seguimos así, con Eddie Rabbit, que nos trae este Driving My Life Away, año 1980.

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2: En 1983, esta artista alcanzó la cima con este tema que acompañó la película Flashdance, incluido en la banda sonora que otorgó un Oscar y un Grammy, consolidándola como una de las voces más recordadas de los 80, claro. Irene Cara, Flashdance, año 1983, hermosa canción que dejamos atrás. Se vienen ellos, sus majestades satánicas, Rolling Stones con Under My Thumb.

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2: AC/DC nos trae toda la potencia de este Who Made Who. Los escuchamos y nos vamos al año 1986 en décadas.

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La dupla estadounidense que desplegó su estilo pop soul en este tema que escuchaste, que se convirtió en un éxito inmediato y que fue parte del álbum Big Bang Boom, lanzado en 1984 y reafirmó su lugar como uno de los dúos más exitosos de la historia. Hall & Oates, Out of Touch, los despedíamos y se viene Enigma. Año 1994, quédate con The Eyes of Truth.

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1: Estamos en lunes, estamos en este 14 de septiembre y esto sigue. Ahora dejando atrás a Peter Murphy con Catch You Up. Se viene esta banda británica que mostró su faceta más introspectiva en este tema cargado de dramatismo. Publicado en 1991, parte del álbum Weekend Gents, Genesis se consolidaba con uno de los clásicos de su etapa más madura, No Son of Mine. Escúchalos.

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2: Arroba Ana La Córdoba por si querés seguirme, estoy en Instagram y si querés comentarme lo que tengas ganas, ahí te espero. Dale con algún DM. Llega de Alan Parsons Project y Eye in the Sky.

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2: Formados en Londres, año 1968, ellos se convirtieron en pioneros del rock progresivo gracias a su virtuosismo instrumental y sus composiciones complejas, con discos como, bueno, Close to the Edge, entre tantos otros que marcaron un estilo que influyó a muchas generaciones. Este tema, lanzado en 1987 dentro del disco Big Generator, mostró su capacidad para adaptarse a los sonidos más accesibles de los 80 sin perder identidad. Los escuchábamos a los Yes con Love Will Find a Way. Un poco de Michael Jackson. Perfecto, viene ideal para este lunes. 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
2: Oh, Jerry, escuchábamos a Steve Perry haciendo esta canción. Y se viene una de Level 42. Quédate en décadas, que esto sigue. Nos vamos al año 1985 y escuchamos Something About You.

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1: La cantante escocesa que desplegó su estilo pop en este tema cargado de frescura. Año 1983. Para Telephone, Gina Easton, la despedimos. Y ahora con un poquito de Police, vamos llegando al final. When the war is running down, los disfrutamos.

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Wanna Have Fun. Nos vamos con Cyndi Lauper y uno más. Llegamos al final de este lunes 14 de septiembre. Nacho en controles, Pablo Sturzenegger en la producción, Ana Córdoba por este lado. Nos estamos despidiendo. Hasta mañana, ¿eh? En décadas, llegamos al final con INXX y este This Time. Gracias a todos por estar.

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0: Hola, ¿qué tal? ¿Cómo andan? Bienvenidos a todos los seguidores del Clásico. Arrancamos con esta lista que ha armado Marcelito Ferraro, como siempre, la voz de Jaime Alfredo Núñez. Me acompañan Pablo Espoto en operación técnica, Karina Fiori y Virginia Pacetti en contenidos, Javier Retorto en producción general. La música de Deep Purple, esto de 1974, es un álbum que se llama exactamente igual que este tema que estamos escuchando, que fue de autoría, por lo menos en lo que es la letra, de David Coverdale, recién incorporado a Deep Purple. Dicen, cuenta la leyenda, que escribió 4, 5, 6 versiones diferentes de la letra y fue Ritchie Blackmore, el guitarrista, el que terminó como eligiendo uno que le pareció un poema de ciencia ficción con imágenes de una mujer misteriosa, fuego, una ciudad en llamas. Coverdale reconoció después que ese tipo de letra no era lo que normalmente escribía. Lo hizo en buena medida para adaptarse un poco a Blackmore y, bueno, ganarse un poquito al guitarrista principal de la banda. Además, hay otra novedad, que es la incorporación de Glenn Hughes, un bajista y cantante, un cantante con un registro totalmente diferente, lo que le dio a la sonoridad un perfil mucho más relevante. Estamos escuchando Deep Purple, Burn.
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0: ¿Lo escuchás a Tom Jones? Escuchalo bien, ¿eh? En este momento tiene 25 años, está en Gales. Este tema es uno de los tantos que va a llegar al puesto número uno del ranking británico, pero además lo va a ayudar a convertirse en una gran figura a nivel mundial, sobre todo por la penetración de este disco y de este tema en particular en Estados Unidos. Originalmente había sido ofrecido a una cantante mujer, a Sandy Shaw, pero cuando lo escucharon con esta voz de trueno quedaron impresionados y finalmente termina dentro de una placa que sale en 1965, se llama Alone Cam Jones. Estamos escuchando a Tom Jones. It's not unusual.
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0: después de haber tenido durante toda la década de los 70 un recorrido muy amplio sobre el rock progresivo, en los 80, ya con Phil Collins al frente, esta banda, Genesis, toma un costado, un perfil mucho más comercial, de mucho mayor éxito en las listas, de más llegada en las radios, pero que bueno, no cayó demasiado bien en los seguidores, los que venían ya escuchando al Genesis con Peter Gabriel, por ejemplo, que consideraban que se habían vendido, que era una expresión muy típica de aquella época. Estamos escuchando a Genesis del disco homónimo de 1983, el que tiene las figuras amarillas geométricas en la tapa. Esto era That's All.
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0: Prestamos la debida atención a la figura de Stevie Wonder en el mundo de la música. Te voy a tirar un par de datos numéricos como para que vos tengas una idea de quién estamos hablando. Año 1970. Stevie Wonder va por su álbum número 12 y ya es una figura a nivel internacional, no solamente en el ámbito del soul como género musical, sino en lo que es la Motown, uno de los sellos discográficos más relevantes del momento. ¿Cuántos años tenía con 12 discos editados? 20 años nada más. Este es Stevie Wonder. Sign, Sail, Delivered, I'm Yours.
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0: En una nota, una entrevista que le da a la revista Cosmopolitan, Lisa Lev cuenta que ella, para la década de los 90, vivía en un edificio y era vecina y muy amiga del actor Ethan Hawke, todavía un poco antes de que trascendiera a nivel mundial la figura de un excelente artista, ¿no? Bueno, resulta que Ethan Hawke escuchaba cuando ella ensayaba y particularmente se interesa en un tema que es aquel gran éxito de la radio que lanzó en 1994-95 llamado Stay. Y entonces se lo dice a un amigo de él, un director que estaba debutando, Ben Stiller, que la va a usar para una película, Reality Bites. A partir de ahí empieza la carrera musical de esta artista, oriunda de Texas. Ella es Lisa Lev, haciendo este tema que se llama I Do.
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0: La canadiense Alanis Morissette acusó a su antigua manager de gira de extorsionarla con implicarla falsamente en posesión y tráfico de drogas en un aeropuerto, a menos que firmara un contrato para trabajar con ella durante unos 15 años. La demanda se presentó en un tribunal federal de Los Ángeles. Allí relata a Alanis Morissette en una acusación de varias páginas que a esta mujer, identificada como Keren Urinov, la detuvieron en un aeropuerto del Reino Unido en 2025, cuando estaba viajando con Alanis Morissette y el equipo para un concierto que finalmente se iba a dar en España. Parece que tenía un bolso donde había marihuana, psilocina. Durante el interrogatorio le dijo a los agentes de aduana que el bolso y su contenido, incluidas las presuntas drogas, le pertenecían. Les mostró una licencia israelí para el uso de marihuana medicinal, por lo que finalmente fue puesta en libertad. Pero la vuelven a detener en España, vuelven a encontrar estas sustancias, se vuelve a justificar, vuelve a salir en libertad, y después de este otro episodio, con una abogada, redacta una carta y le dice a Alanis Morissette que se haga cargo, que diga que la sustancia le pertenecen, y dijo que de no ser así iba a presentar una demanda contra la cantante para acusarla por tráfico de drogas en los aeropuertos. Así que bueno, lo que hizo Alanis Morissette fue presentar todo este caso y demanda una compensación por daños superior a los $75,000 más, bueno, otras costas. Aquí está pasando Alanis Morissette, el tema se llama Ironic.
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0: 90, esta banda estadounidense llega un cachito antes de que empiece a sonar con más fuerza el grunge en Estados Unidos. Se llaman Firehouse, esto es Don't Treat Me Bad.
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0: En la parte final de la década de los 90, Justin Timberlake era parte de NSYNC, una boy band que se había formado en Estados Unidos y que lanzó 3 discos nada más. Pero con esos 3 discos les alcanzó para vender pero millones y millones y aparecer en programas de televisión, un montón de presentaciones en vivo, actividades de promoción. Eso lo dejó en un lugar de privilegio como para lanzar su carrera solista. Cuando lo hace, ya en los años 2000, no solamente lo hace musicalmente, sino que también incursiona en el cine con películas, algunas muy interesantes. Hay una en Netflix que se llama Reptiles, donde comparte cartel con Alicia Silverstone, Benicio del Toro, que te la recomiendo porque realmente está muy buena. Y también lo hace con dibujitos animados. Es muy conocida su participación en la película Trolls. Y esta es la banda de sonido. Pasaba Justin Timberlake, Can't Stop This Feeling.
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0: Esto empieza así, con mucho ritmo, y es una colaboración entre RuPaul y Elton.

0: Mientras escuchamos a Ozzy, te cuento que Jack Osbourne, el hijo del vocalista de Black Sabbath, fallecido en julio de 2025, contó que el guión para su película biográfica, para su biopic, está terminado, ¿no? La vida de Ozzy Osbourne va a llegar a la pantalla. Hay un equipo de producción muy importante que tiene en mente incluso el actor para el papel principal, aunque prefieren todavía mantenerlo en reserva. El guión está listo, estamos saliendo a buscar directores. Vamos a toda marcha, dijo Jack en declaraciones a un medio. Y dijo además que tienen en mente, no puede decir a quién, pero bueno, a quién encarnaría el personaje principal, Ozzy, en la ficción, ni más ni menos. El proyecto será producido por toda la familia, con Sharon Osbourne, la viuda de Ozzy, al frente, obviamente. Acá está pasando Ozzy Osbourne. Mama, I'm coming home.
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0: cuando Simply Red festejaba los 40 años de historia, una de las paradas más importantes que tuvo fue en Sudamérica, con varias fechas en el Movistar Arena de Santiago de Chile. Ahí el público deliró y los shows estuvieron tan buenos que merecieron una edición especial que figura incluso en la página web de la banda, con varios formatos, varios DVDs o vinilos de colores o libros con fotografías, específicamente apuntado a lo que allí sucedió y obviamente a los fanáticos chilenos que la rompieron toda como público de esta banda. Pasaba Simply Red haciendo en vivo en Santiago Stars.
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0: aventura musical de Belinda Carlisle arrancó atrás de la batería. Era batera de una banda punk llamada The Germs. En ese tiempo se movió en el ámbito musical, girando con conciertos, conoció a otras chicas que tocaban sus instrumentos y formó la famosa banda The Go-Go's. Así que cuando llegó a su debut solista en la mitad de los años 80, cuando lanzó el primer disco que es homónimo, o el segundo, Heaven on Earth, ya tenía casi 30 pirulos y una experiencia bárbara arriba de los escenarios. Esto es parte de esa época. Belinda Carlisle, I Get Weak.
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0: Durante el año pasado, Katy Perry, esta británica que estamos escuchando y que tiene 41 años, andaba de gira por Australia y en un tramo pasó por Canadá. Cuando pasó por Canadá, se enganchó con Justin Trudeau, que fue el primer ministro hasta marzo de 2025, político relevante del país norteamericano, y eso provocó un seguimiento de la prensa muy intenso. Había roto recientemente su relación con Orlando Bloom, algo que también había recibido buen reflejo de parte de la prensa especializada. Pero nosotros nos enfocamos en lo musical. Este es uno de los grandes éxitos, tiene como 15 años este tema, se llama Firework.
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0: toda la potencia de la voz de Tina Turner cantándole a Nutbush. Nutbush es un pueblito chiquito, cuando digo chiquito es muy chiquito. Yo no sé si viven 300 personas, es casi un paraje. Y es donde se crió Tina Turner. Vos vas a ver que si buscas la biografía de la cantante, dice que nació en un lugar que se llama Brownsville. Y en realidad es que nació en el hospital de ese pueblo, que es un poco más grande y queda cerca. Pero su lugar de residencia, donde se crió y desde donde se fue para radicarse en otra ciudad y conocer finalmente con 16 años a Ike Turner, bueno, es Nutbush. Estamos escuchando Ike Tina Turner, Nutbush City Limits.
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0: Hace 20 años sonaba de esta manera Regina Spector, empezando a hacerse conocida como pianista y cantautora. Lo que estaba pasando era Fidelity.
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0: electrónica y el pop rock, el sonido tan característico de la banda de Chris Martin que es Coldplay. Esto salía en el año 2017, Chainsmoker, Coldplay, Something's Just Like This.
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0: tema lo conoces muy bien, es un clásico de Talking Heads, la banda de David Byrne, y la banda que suena es Duran Duran haciendo una cover que salió en 2023. Acá hay que destacar la participación de una italiana, Victoria De Angelis. Victoria De Angelis es no solamente la bajista de una banda que se llama Maneskin, sino que es la fundadora, la fundó esa banda a los 16 años. Es el grupo italiano que se quedó, me parece que fue en 2021, con el triunfo en el Festival de Eurovisión. Acá, como invitada de Duran Duran, hacen Psycho Killer.
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0: Esta es una colaboración que solamente alcanza con mencionar a quienes participan. Dos violeros tremendos de generaciones diferentes, incluso también de nacionalidades diferentes, el estadounidense Joe Bonamassa, el británico Eric Clapton. La voz que vas a escuchar es la de Chaka Khan y el tema es de lo más clásico del repertorio de El Rey, de B.B. King, una de sus canciones más memorables que además representa mucho lo que es el blues moderno. Esta versión se grababa en 2003. Llegan haciendo The Thrill Is Gone.

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0: canta Chrissy Hynde. Esto pasaba en 1982, es la banda de Pretenders. Es un tema que tuvo un pequeño espacio de tiempo, creo que fueron meses, entre que se compuso, se grabó y finalmente se lanzó. Pero en ese periodo sucede una tragedia en esta banda. Muere a una muy corta edad, tenía 26 años, James Honeyman Scott, guitarrista de The Pretenders, por una sobredosis. Entonces, en principio, lo que era una canción de amor, porque ella lo que hace es escribir acerca de una relación que había tenido con Ray Davies, el líder de la banda The Kinks, y que habla de una foto que encuentra, qué sé yo, termina tomando otra dimensión después del fallecimiento del compañero, ¿no? Dicen que Chrissy Hynde se emocionaba y hasta se le llenaban los ojos de lágrimas cuando la interpretaba en vivo, cuando recién habían sucedido estos hechos que te estoy contando. Pretenders, Back on the Chain Gang.
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0: Extra es una boy band británica que tenía integrantes irlandeses e ingleses. Grabaron esto en el año 2013, que habla de alguien que camina como Rihanna, hace referencia a caminar como Rihanna, jugando con la sensualidad, con la belleza, incluso con la figura de ese verdadero ícono del pop, que es la cantante barbadense. Cuando lo fueron a lanzar, presentaron este tema en el sello discográfico y la primera pregunta, obviamente, yo también se los hubiese preguntado, che, escúchame, ¿Rihanna sabe de esto? Y ellos contaron que habían hablado con el representante, que les mostraron la canción y que por suerte le había gustado, si no se hubiesen encontrado en una situación bastante complicada. Pasaban The Wanted, Walks Like Rihanna.
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0: Este tema atravesó la barrera entre la década de los 80 y los 90, porque originalmente salió en Steel Wheels, disco del 89, y se editó en esta versión en vivo en Flashpoint, famoso disco de una de las grandes giras de esta banda, Rolling Stones, Rock in a Hard Place.

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1: Cuando este tema se publicó oficialmente, esta banda se llamaba Lady Antebellum. Hoy son Lady A. Escucha qué linda melodía. Se llama Need You Now.

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0: Está en Amazon Prime Video, me parece, la película de Wim Wenders, el realizador alemán, París, Texas, que es la película que inspiró el nombre de esta banda escocesa. Esta banda se llama Texas por esa película, una película que está ambientada en el desierto estadounidense, con el típico ritmo pausado, con esos espacios llenos de silencio, pero de significado tan característicos, ¿no?, del cine de Wim Wenders. De hecho, hay más películas en las plataformas que se pueden disfrutar. Es una película de 1984 que cuando salió publicada provocó toda una revolución en Cannes. Fue una sensación, se llevó la admiración del jurado y al día de hoy sigue siendo un film de culto. Será por eso que estos escoceses, liderados por Charlene Spiteri, le pusieron a esta banda Texas. Y acá estaban pasando con un clásico que es del genial Al Green. Mirá vos, Texas, Tired of Being Alone.
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0: Este disco de ZZ Top salía en 1983. Se suele decir que es una placa que marca un antes y un después en la trayectoria de esta banda, la banda de los barbudos. Este trío que sonaba ya muy bien, pero acá logra un sonido nuevo, pegadizo, comercialmente viable, que conservaba el alma bluesera, rockera de la banda, basada en riffs, pero que irrumpía en la cultura pop, que se metía en las listas de las radios. Dicen que unos años antes, un par de años antes, Billy Gibbons estaba de gira por Europa y se va a un boliche, ¿no? Y en el boliche empieza a mirar cómo la gente bailaba un tema de los Rolling Stones, Emotional Rescue. Y el tipo decía, ¿por qué los temas que hago yo no se bailan así? Y se dio cuenta de que, si bien sonaban con fuerza, tenían mucho rock, les faltaba como una onda, una capacidad rítmica que no tenían. Entonces habla con uno de los productores y le dice, che, ¿qué podemos hacer? Y es así como empiezan a escribirse las canciones de la nueva placa que le van a dar a esta banda un perfil nuevo, pero sin abandonar sus raíces. Sonaba ZZ Top con Sharp Dressed Man.
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0: En 2020 regresaban los estadounidenses de Blue Oyster Cult con un álbum después de casi 20 años. Esto es The Symbol Remains, estaba pasando Train Through.
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0: 10 años, 12 años más o menos pasaron entre el debut discográfico de Gwen Stefani como cantante de No Doubt y su debut como solista cuando salió de esa banda y se hizo su propio lugar y su propio nombre en la industria de la música. El disco que la presentó en sociedad por fuera de No Doubt fue este, Love Angel Music Baby. Pasaba Gwen Stefani, Luxurious.
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0: Cuatro no rubios sería la manera más o menos de traducir el nombre de esta banda, fundada por la talentosísima compositora, guitarrista, cantante Linda Perry. Un puñado de temas que pegó muy bien en la radio, encabezados por un single, WhatsApp, cuando todavía la aplicación de mensajería no existía, no teníamos ni idea. Ella después se abre de la banda, empieza a trabajar como solista, pero además compone canciones y produce temas para Cristina Aguilera, Celine Dion, Pink. Aquí está pasando Four Non Blondes. Esto es Spaceman.
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0: El sonido bien ochentoso de esta banda Survivor, su quinto álbum, este fue uno de los más famosos, de los más escuchados, Vital Signs, está pasando Survivor, banda que es nuestro artista de la semana. High on you.
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me gusta esta banda, pasa de Cult, el tema es Love. Y así nos despedimos, gente, será hasta la próxima. Espero que la hayan pasado bien. Los saludan también desde acá Jaime Alfredo Núñez en la voz artística, la operación técnica con Pablito Espoto, está Javier Retorto en la producción general, Marcelo Ferraro musicalizando y obviamente las chicas, Karina Fiori y Virginia Pacetti en la construcción periodística de contenidos. Nos despedimos con Van Halen y Oh, Pretty Woman. Chau.

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1: Acá estamos, bienvenidos a todos a este lunes 14 de septiembre. Somos Una y Mil Canciones y estamos con muchas, pero muchas ganas de regalarte los mejores éxitos de otras épocas, esos recuerdos, esas baladas pop en español que nos encanta volver a escuchar. Por eso estamos acá, para conectar con vos. Como viene el lunes, Hash y Rake nos cantan Te Acuerdas, y así nosotros arrancamos este 14 de septiembre. Nacho en controles, todo bien. Pablito Sturzenegger producción, mi nombre es Ana Córdoba. Así te recibimos. ¿Te quedás? Dale, que se viene Ambra, Te Pertenezco, y nos vamos al año 1995. Bienvenidos a todos a una nueva semana y cada vez más cerca de la primavera.

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1: La chica del bikini azul, Luis Miguel, qué lindo. 2010 este tema, ¿cuánto que pasó ya? Yo lo hacía un poquito más viejo. Bueno, se viene Timo. Lanzado en 2023, este que vas a escuchar es una producción fresca y una letra que transmite energía y optimismo. Se consolidó como uno de los sencillos más comentados de la temporada dentro de la escena pop colombiana. Vamos a escuchar a Timo con Enero. A veces...

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2: Marc Anthony, muy dentro de mí, canta esta canción del año 2006 y nos llena de, bueno, lindos recuerdos este tema, por supuesto, como tantos otros que vas a escuchar.

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1: Lunes, otra vez, y somos uno y mil canciones. Y se va esta balada presentada en 2022, acompañada de un clip que refuerza su atmósfera romántica con una interpretación intensa y una producción moderna que se convirtió en uno de los lanzamientos más destacados del año. Tú me delatas, canta David Bisbal. Y lo despedíamos porque el que se viene es Ale Lerner. En uno y mil canciones, nos vamos al 99, cuatro estrofas.
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1: vuelvas. Acá estamos con Luke Ra. Ya no vuelvas, dice él, pero vos quédate en Una y Mil Canciones, que seguimos con mucho más. No te muevas del dial.

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4: Arroba Ana La Córdoba es mi Instagram, por si te sirve, por si tenés ganas de lo que sea, comentarme algo, mandarme un DM, interactuar, conectar con nosotros, dale, ahí te espero. Enrique Iglesias nos canta Para qué la vida.

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1: Incluida en el álbum ¿Dónde jugarán los niños?, lanzado en 1991 con un estilo rock, pop y una letra que celebra la pasión juvenil, este tema se transformó en uno de los clásicos más recordados de la producción. Maná, Oye mi amor, nos vamos al año 1994, nos fuimos al año 1994 y ahora volvemos al 2000. Llega Camila, a una y mil canciones, aléjate de mí.

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1: Invierno 2026, que se está yendo, ¿eh? Sí, miro el almanaque y ya casi estamos en primavera. Enamorate, dice Divicio. Y en este lunes 14 de septiembre llega este tema lanzado en 1995 dentro del disco A Medio Vivir. Él es, obviamente, Ricky Martin, que nos trae uno de los temas más difundidos de aquella época. Bombón de azúcar, disfrútalo.

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1: Acá estamos con Bambi, nos vamos al 2017 en este viaje a través del tiempo y llega con 1.

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2: Álvaro Soler también pide pista y quiere sonar en este arranque de semana. Vamos a escucharlo con La Libertad.

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1: El colombiano, nacido en 1972, reconocido por fusionar rock con ritmos latinos, letras cargadas de compromiso social. Él es Juanes, ¿eh? Que desplegó su carrera con Un Día Normal, con ese disco que conocimos en el 2002, logrando múltiples premios, dos décadas de trayectoria, ya una gran carrera y una de las voces más influyentes de la música latina. Gris es parte del último disco llamado Vida Cotidiana. Y acá lo tenías a Juanes con esa canción. Sumamos a Bebe ahora, la escuchamos con Malo. Quédate, estás en Unimil Canciones.

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1: Pingüinos en la cama, escuchábamos a Ricardo Arjona. Año 2006 y tantos lindos recuerdos para seguir avanzando en este lunes. Ahora con Marcela Morelo en Una y Mil Canciones, Creer.

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1: ¿Cómo le estás pasando vos? ¿Cómo estás? Se viene Shakira, se viene con este Te Dejo Madrid. Año 2001 de Servicio de Lavandería. Este discazo ya lo disfrutamos.

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1: Diego Torres ahora con Mejor que ayer, y nosotros lo vamos despidiendo porque se viene una balada incluida en el disco Guapa. Y esto es parte de lo que nos trae La Oreja de Van Gogh. Los españoles con Perdida, escúchalos. Yo crecí.

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1: Llegamos al final de este lunes 14 de septiembre. Nos vamos. Decirte adiós, lo dice Cristian Castro y nosotros también. Pero nos vamos con Eros Ramazzotti. Hasta mañana, hasta otro Una y Mil Canciones. Nacho en controles, Pablo Sturzenegger producción. Mi nombre es Ana Córdoba. Se viene, si bastás en un par de canciones para el final. Lunes 14 de septiembre, gracias por estar, por sumarse una vez más y nos encontramos mañana.

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Señoras y señores, queridos amigos, sean ustedes muy, pero muy bienvenidos. Buenas, buenas. Arrancamos, comenzamos de esta manera el programa folclórico más federal de la República Argentina. Bienvenidos a todos. Aquí estamos en Caminos Folclóricos para todo el país. Qué lindo. Y bueno, comenzando la semana, hoy lunes 14 de septiembre. Arrancamos, como siempre, ¿no? Caminos Folclóricos con todo el equipo completo. 2 horas para disfrutar toda nuestra música, todo lo que querés escuchar, ¿eh? Bienvenidos a todos. Mi nombre es Diego Sicosi y no estoy solo, obviamente, como siempre, acompañando desde el día 1, allá hace más de 12 años atrás. Carlitos, en la operación técnica, ¿cómo le va, querido amigo? Bienvenido. Floppy, aquí en la producción de piso también, firme como siempre, como cada día. Gracias ahí por acompañarnos y también la dirección de la radio que hace posible que estemos no solo aquí, sino sonando en todo el país en este momento. Así que subí el volumen, acomódate, prepárate unos matecitos que arrancamos a disfrutar de grandes canciones. Vamos a comenzar con un gran clásico. Va llegando el señor Carlos Cabral, que así nos trae el Antigal. Bienvenidos a Caminos.

El Antigal. Así comenzamos el día de hoy de la mano de Carlos Cabral. Bienvenidos a todos los que recién se suman. Pasen, acomódense, háganse unos mates y disfrutamos de canciones como esta zambita que se acerca. De la mano de Martín Paz, que lo recordamos en cada canción, en cada letra. Y esta zamba tan característica, la zamba de tu adiós.

así pasaban los tres changos que nos iban trayendo esta samba triste. Bienvenidos a todos los que recién se suman, pasen a visitarnos a nuestro Facebook, ahí a seguirnos, a disfrutar de todo nuestro contenido. Nuestro Facebook es Caminos Folclóricos. Seguimos con un gran clásico, las 7 de abril, y dale, te estamos esperando en el Facebook.

Qué lindo, los Guaira, así pasaban con este clásico, el Jardín de la República, zambita bien carpera, y seguimos con otra zamba más lentita, ¿no? Para disfrutar, para escuchar esta letra tan linda, La Luna en tu Pelo, así llega Alfredo Ábalos.

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1: Continuamos, estamos de vuelta, queridos amigos, para bailar chamamecito, ¿eh? Así es, un bloque viendo el litoral, donde muchos cantantes correntinos se unieron para cantar esto, que es Todo el Mundo a Bailar.

Así, de esta manera, escuchábamos a Sofía Morales y Sergio Sosa, que nos iban trayendo Recordando a Concepción. Vamos con un chamamecito más, uno de los lentitos, eso para apretar y recorrer toda la pista. Llega Imaguaré, que nos trae La Calandria.

Franco, Barrio Nuevo, Luis Paredes, y así nos cantaban El Vuelo. Seguimos, nos vamos para Salta, del disco Ven por mí, Los Nocheros, así nos cantan Cómo Saber.

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Y en este bloquecito cuyano, así escuchábamos al algarrobo sanjuanino con esta linda toradita. Y nos vamos a escuchar un gatito cuyano también, ¿eh? Ese sabor que nos trae la música cuyana. Ese sabor tan rico para brindar. El

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0: algo santiagueño, chacareras, gatos escondidos. Y anda comunicándote con nosotros a nuestra línea de WhatsApp, que estamos ahí, dale, 221-476-0021. Manda los mensajitos y escuchamos a los guaraníes que los traen chacarera de una.
1: Una chacarera.

0: Qué linda guitarreada que se armaron los chicos del grupo Cara Fea y junto al lindo Lucio Rojas. Así nos cantaban Cuando Vuelvo a Catamarca. Seguimos escuchando a los Carabajal, que así nos traen 100 años de chacarera.
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Carabajal, formación que estaba Carlos Cabral, ¿no? Ahí dentro de la agrupación santiagueña, allá 20 años atrás, cuando cumplían 40 años aproximadamente. Seguimos escuchando a Facundo Sarabia, que así nos trae Chacarera Trasnochada.

de la mano del gran Jorge Rojas, así nos traía Chacarera del Olvido. Nos vamos a Santiago a escuchar a la chacarerata santiagueña Pueblo Olvidado.

0: Nuestro WhatsApp es el 221-476-0021. Estamos en línea.
1: Claro que sí, claro que sí. En este bloque santiagueño te quiero decir que este domingo en Santiago del Estero va a estar todo el Festival de Santiago Florece. Voy a estar presente ahí, queridos amigos, así que si me ven, vengan a saludar. Van a estar el Chaqueño Palavecino, los Saloncitos, los Totora, bueno, los grupos Comanche también, uniendo folclore, música tropical. Va a estar divertidísimo este domingo 20, Santiago Florece. Chacarera.

0: pasaba de esta manera Peteco Carabajal en vivo, nos traía Parece Mentira. Seguimos escuchando el grupo Antacha. Si de cantar se trata,
1: 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Antacha, para todos ustedes, si de cantar se trata.

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1: Estamos de vuelta, queridos amigos. Última media hora que nos queda del programa del día de hoy. Te repito nuestro WhatsApp para que te comuniques. 221-476-0021. Soy Abel Pintos y esto es Alelí.

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junto a guitarreros. En el espectáculo que hicieron ellos, hicieron una gira de teatros y también hicieron un disco y esta canción, Canto Guitarrero. Seguimos escuchando a Los del Portezuelo, que así nos traen Ciclos.

De esta manera sí los escuchábamos y tienen un discazo, dos discazos enormes y muy lindos en Spotify, en YouTube, los chicos de 2 más 1. Sí, las canciones más lindas del mundo, volumen 1 y volumen 2, las pueden escuchar y esta canción la han grabado junto a unos relatos de Gerardo Rosín. Así que emocionante escucharlo. El otro día lo iba escuchando con auriculares en un viaje y la verdad que sí, te pone la piel de gallina. 2 más 1, así pasaban, nos traían Yo Me Quedo. Seguimos escuchando esta linda canción que nos traen los Dos Alta. Esto es El Querendón.

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2: Bueno, para Caminos Folclóricos, para Dieguito, que tiene este hermoso programa, nos saluda Mario Álvarez Quiroga. Y felicidades, porque es un chico joven, y lo veo que con un talento y con un entusiasmo, y eso me alegra mucho más, porque está difundiendo nuestra música tradicional argentina.

Qué lindo, pasaba de esta manera todo el ritmo del carnaval que nos iban trayendo brisas del norte y llegamos al final del programa del día de hoy, amigos. Qué rápido se nos pasó. Pensé que quedaba más, mirá. Así es, y nos vamos. Nos vamos, te decimos hasta mañana. Mañana volvemos, estamos toda la semana. Quédate tranqui, Cuesta arrancar la semana, pero estamos nosotros, claro que sí. Muchas gracias, Carlitos, en la operación técnica, Floppy, aquí en la producción de piso. Mi nombre es Diego Sicosi, gracias a la dirección de la radio que nos deja entrar cada día y a todos ustedes. Nos vamos con la cantada y este corazón carnavalero. Hasta mañana, esto fue Caminos.

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7:24 minutos en los estudios de la radio. Muy buenas tardes, perdón, muy buenos días a todos. Bienvenidos y bienvenidas. Aquí estamos amaneciendo. Un nuevo día en este calendario 2026, 15 de septiembre. Se va yendo de a poquito, se va despidiendo este invierno 2026. La temperatura actual en nuestra ciudad, 8 grados, térmica 7 grados, 69% la humedad. Está soplando el viento del sector noroeste a 11 kilómetros por hora, mayormente despejado. Una máxima de 24 grados, una mínima de 6 grados. Soleado, más cálido y agradable. Para esta jornada. Buen día para todos, muy buenos días.

0: 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A ver qué dicen las efemérides.
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0: Efemérides del 15 de septiembre, hechos que sucedieron en nuestro país y en el mundo a lo largo de la historia. El 15 de septiembre de 1914 nació el escritor argentino Adolfo Cáceres. Se hizo mundialmente conocido por la publicación de su novela La Invención de Morel. En 1937 nacía Fernando de la Rúa, expresidente de la República Argentina. En el año 1254 nacía Marco Polo. Se celebra el Día Internacional de la Democracia. En el año 2007, la Asamblea General de las Naciones Unidas proclamó esta fecha como jornada conmemorativa de los derechos humanos y las libertades fundamentales del ciudadano. También se celebra el Día Internacional del Linfoma para informar y concientizar acerca de esta enfermedad del sistema linfático. Uno de los más típicos de cáncer menos conocidos y que más ha crecido

0: seguimos buscando algunas efemérides.
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0: En el año 1759, en 15 de septiembre, nacía en Bolivia el comerciante y político Cornelio Saavedra, quien en la Revolución de Mayo de 1810 fue elegido presidente del primer gobierno del Virreinato del Río de la Plata, autónomo de la corona española.

0: solo por revivir.
1: Saludamos a todas las personas que están cumpliendo años, que celebran algo especial. En este 15 de septiembre, felicidades.
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0: Pedro Capó.
1: Ah.
0: Un aplauso.
1: Qué gran Samo, gracias. 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

7:50 minutos, 8 grados, la temperatura térmica 6 grados, cielo despejado, humedad del 75%, viento del sector noroeste a 11 kilómetros por hora. Día clave para el gobierno, expectativa por el presupuesto 2027. Y dilaciones en el proyecto Malvinas. La mesa política se reunirá este martes para alinear su estrategia antes de dar la pelea en diputados, mientras definen los últimos detalles de la iniciativa para reforzar el reclamo de soberanía sobre las Islas Malvinas. La UBA vuelve a reclamar por la ley de financiamiento universitario y realizará clases públicas en Plaza de Mayo. Los docentes universitarios se piden que el gobierno acate el fallo de la justicia sobre la recomposición salarial y las becas estudiantiles. También ofrecerán servicios de salud gratuitos. Los servicios aumentaron por encima de la inflación en el último año. El último año, el índice de precio al consumidor, IPC, acumula una suba en torno al 30%. Pero hay divisiones de servicios que ya superan el 50%. Realismo libertario, Milei reclama a su tropa una defensa cerrada del plan económico y busca reactivar sus proyectos. El presidente de la Nación, Javier Milei, volvió a encabezar encuentros con su gabinete y los legisladores. Busca afirmar posiciones frente a datos económicos preocupantes. Intenta alinear la interna, Malvinas y presupuesto 2027 encabezan las prioridades del oficialismo y también la reforma electoral. Milei presenta hoy el proyecto del presupuesto 2027. Este martes el gobierno va a girar a la Cámara de Diputados sus estimaciones de ingresos y gastos para el próximo año, además de lo que espera que pase con las variables macroeconómicas claves.

0: Donald Trump anunció una conspiración contra la IA y aseguró que solo China se beneficiaría de frenarla. El presidente de Estados Unidos cuestionó a Darío Amoide por pedir desacelerar el desarrollo de los modelos más avanzados y afirmó que la única supervisión necesaria es un presidente fuerte e inteligente. Kicillof apuesta al acto en Avellaneda para dar señales de su candidatura y competir en una interna del Partido Justicialista. Aparecieron afiches en distintos puntos de la ciudad de Buenos Aires. El encuentro llega luego de una recorrida con tintes electorales por Misiones. Sueños compartidos absorbieron a Julio De Vido y condenaron en suspenso a Julio López y los hermanos Jocklender. El Tribunal Oral Federal 5 lo consideró penalmente responsable de delitos de administración fraudulenta. Con este veredicto, el exsecretario de Obras Públicas suma 5 sentencias en su contra. En esta causa se investigó el desvío de millones y millones de pesos que estaban destinados a viviendas sociales. Sueños compartidos. Tras ser condenado, Jocklender aseguró que no se desvió ni un puto fondo. En diálogo con la prensa apuntó contra los jueces de Comodoro Py y afirmó: este edificio es la muestra palpable de lo podrido, destruido y desgastado que está todo el sistema judicial argentino. Desprotección laboral, el 45% de los trabajadores no cuentan con aportes jubilatorios. La desprotección en el mercado laboral afecta mayoritariamente a jóvenes, mujeres y adultos mayores. Abogados de Cristina Fernández de Kirchner informarán sobre el pedido de revisión de la condena ante el Comité de Derechos Humanos de la ONU. Brindarán una conferencia de prensa este martes en un hotel del centro porteño. Bullrich confirmó que el Senado discutirá este jueves la reforma de la Carta Orgánica del Banco Central. La jefa del bloque libertario de la Cámara Alta sostuvo que el objetivo es evitar que el Banco Central vuelva a funcionar como un apéndice más del Ministerio de Economía o del Gobierno del Poder Ejecutivo. Un sindicalista le entregó al Papa León XIV un informe crítico de la gestión de Milei previo a su visita a Argentina. El titular de la Unión de Trabajadores de la Economía Popular, Alejandro Gramajo, le acercó un estudio al sumo pontífice en el que aborda la pobreza, el endeudamiento familiar, así como la discapacidad y la alta tasa de suicidios. Imputaron a un dirigente peronista de Altagracia por abuso sexual y delitos contra la propiedad. Se trata de Pablo Ortiz, vicepresidente de Cormecor y concejal de Altagracia. En uso de licencia, fue imputado por abuso sexual con acceso carnal y otros delitos. La resolución también alcanza a una ex colaboradora, mientras la fiscalía dispuso restricciones de contacto con la denunciante. Pablo Ortiz renunció a la vicepresidencia de Cormecor tras ser imputado por abuso sexual. El dirigente peronista presentó este lunes una nota dirigida al intendente de la ciudad de Córdoba, Daniel Pacerini. La decisión se conoció después de que se informara que fue imputado de graves delitos. Faceta habló desde la cárcel. Una deuda que hizo durante la búsqueda de Agostina y que habló con Barrelier. El amigo de Claudio Barrelier irá a juicio acusado de encubrimiento. Al momento del crimen, vivía en la casa de Juan del Campillo 875 en Barrio Cofico. Negó haber sabido lo que había ocurrido con la adolescente y aseguró que solo colaboró con la búsqueda. Murió Marfa, la primera mujer que denunció al asesor legislativo Villarreal por abuso sexual. Falleció este lunes en Córdoba después de atravesar una grave enfermedad. Había denunciado al ex colaborador del ex legislador peronista Canito Flores, pero la causa terminó cajoneada y prescripta. En el ámbito regional y local, una antigua escuela rural vuelve a tener vida. Inauguraron el destacamiento de patrulla rural número 114. El gobernador Martín Chalchora inauguró el destacamiento de patrulla rural número 114 de Campo La Selva, zona rural de Las Siletillas. El edificio funcionó durante décadas como sede de la escuela rural Ramón Lucero y ahora estará destinado a la prevención y seguridad del sector agropecuario. Las Isletillas, Yaryora anunció más de 250 millones de pesos para obras y entidades. La visita de Martín Yaryora a Las Isletillas dejó una batería de medidas destinadas a fortalecer distintos sectores de la localidad. Frente a autoridades, representantes institucionales y vecinos, el gobernador confirmó fondos para infraestructura, soluciones habitacionales y espacios públicos, además de asistencia económica a las entidades locales. Uno de los principales compromisos asumidos durante el encuentro estuvo relacionado con el abastecimiento de agua potable. Yaryora confirmó una partida de 150 millones de pesos para el proyecto de optimización de la planta de ósmosis inversa, una iniciativa que había sido planteada por Claudio Boreto como una de las prioridades de la gestión comunal. La cuestión habitacional también estuvo presente en la agenda. Yaryora hizo referencia a las unidades que quedaron inconclusas luego de la interrupción de determinados programas de financiamiento y planteos de necesidades de retomar progresivamente estas obras. En este contexto, anunció 50 millones de pesos para que la comuna pueda comenzar a levantar nuevas unidades y posteriormente avanzar sobre las viviendas que quedaron pendientes. Yaryora anunció 10 millones de pesos para incorporar juegos inclusivos con equipamiento pensado para que también puedan ser utilizados por niños con discapacidad en la plaza de la localidad. También anunció que cada institución va a recibir 5 millones de pesos previa presentación de una nota ante el presidente comunal. En la recorrida por Tercero Arriba, Punta del Agua, Yaryora anunció fondos para agua, viviendas, plaza e instituciones. Luego de su visita a Las Isletillas, el gobernador de Córdoba, Martín Yaryora, visitó ayer lunes Punta del Agua y durante su encuentro con autoridades, instituciones y vecinos anunció una serie de medidas destinadas a atender algunas de las principales necesidades de la localidad. El abastecimiento del agua fue uno de los temas centrales. Yaryora reconoció que Punta del Agua y Las Isletillas comparten una problemática histórica vinculada al servicio y destacó el esfuerzo realizado por la comunidad para poner en marcha una planta que actualmente presenta dificultades. En ese marco anunció un envío de 150 millones para mejorar la planta de agua de Punta del Agua. Otro de los anuncios estuvo destinado a la Plaza de Punta del Agua. Durante su recorrida por la localidad, las autoridades le presentaron al gobernador la necesidad de mejorar la luminaria y sumar juegos para los niños. Yaryora se comprometió al envío de 50 millones de pesos para renovar el sistema de iluminación y adquirir nuevos juegos. La problemática habitacional también formó parte de la agenda. El gobernador anunció el envío de recursos para avanzar en la construcción de 5 viviendas, siempre que la comuna cuente con los terrenos necesarios. Durante su visita, Yaryora también se refirió a la iglesia de Punta del Agua, a la que destacó por su valor histórico para la región. Ante el pedido de realizar trabajos de reparación y puesta en condiciones del edificio, anunció un aporte de 25 millones de pesos. Además, cada institución de Punta del Agua estará recibiendo 5 millones de pesos. En el ámbito local, Hernando suma una nueva propuesta de formación para fortalecer la inclusión laboral. Una nueva propuesta de educación continua llega a Hernando a partir del trabajo articulado entre la Asociación Civil FLIA y la Municipalidad de Hernando junto a la Universidad Provincial de Córdoba, sede Río Tercero. Se trata del taller Habilidades Sociolaborales en Contexto Inclusivo, una capacitación orientada a brindar herramientas que fortalezcan la inclusión laboral y el desarrollo de proyectos de autogestión. Peña a beneficio de la cooperadora del hospital buscan recaudar fondos para mejorar el geriátrico. En diálogo con RH1, el presidente de la cooperadora, Eduardo Gareto, invitó a toda la comunidad a participar de esta primera experiencia que tiene como principal objetivo recaudar fondos para continuar realizando mejoras en el hogar geriátrico. Es la primera peña que vamos a hacer, explicó Gareto, quien detalló que el dinero recaudado será destinado principalmente a reemplazar el cielo raso del hogar, renovar la luminaria y realizar trabajos de pintura, buscando mejorar las condiciones y el confort de los adultos mayores que permanecen allí. La propuesta contará con la participación de distintos artistas que decidieron sumarse solidariamente a la iniciativa. Entre los nombres anunciados se encuentra Alma y Voz, La Random, Mauro y El Negro, Saltó del Noveno, además de la Escuela Municipal de Danzas. Habrá servicio de buffet también para los presentes. El valor de la entrada es de 4.000 pesos. Esto se concretará el próximo 25 de septiembre desde las 21 horas en el Salón del Club Atlético Estudiantes. Un prestigioso medio europeo puso de portada a Messi como uno de los 5 candidatos al Balón de Oro. La decisión está generando un fuerte debate en el Chiringuito, donde los panelistas discutieron sobre los motivos detrás de la ausencia de una de las figuras de la selección española. Se trata, han mencionado, que el gran ausente es Rodri, ganador del premio en el año 2024. Bueno, el diario francés dedicó su portada este martes a los candidatos al Balón de Oro 2026 y eligió a Lionel Messi como una de las 5 figuras centrales de la imagen, junto a Mbappé, Lamine Yamal, Dembélé, entre otros. Instituto más puntero que nunca le ganó a Estudiantes de Río Cuarto en Alta Córdoba y se viene Talleres. La Gloria derrotó 2-1 a León en el Imperio del Imperio. En el cierre de la novena fecha del Clausura, con este resultado, el equipo de Diego Flores es el único líder del Grupo A. El próximo sábado enfrentan a Talleres. Los otros partidos que se disputaron el día de ayer: Lanús le ganó en condición de visitante a Deportivo Riestra 3-0, mientras que Banfield igualó 1-1 con Barracas Central. 8 grados, la temperatura térmica 6 grados, humedad del 75%, cielo despejado a esta hora. En la ciudad de Hernando se anuncia una máxima de 24 grados, soleado, más cálido y agradable, una mínima de 6 grados, cielo claro. Pasaron 5 minutos de las 8 de la mañana.
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0: Vamos a repasar los primeros premios de los sorteos del día de ayer, lunes 14 de septiembre. Comenzamos la recorrida con el sorteo La Previa. A la cabeza 9.364, Buenos Aires 4.729, Santa Fe 1.766, Entre Ríos 6.767, Quiniela de Córdoba 7.075. Primera de la mañana nacional, 5.247 Buenos Aires, 9.351 Santa Fe, 8.808 Entre Ríos, 1.463 Quiniela de Córdoba, El Niño, 2.902. Sorteos matutinos nacional, 3.506 Buenos Aires, 0.520 Santa Fe, 3.853 Entre Ríos, 7.108 Quiniela de Córdoba, El Muerto que Parla, 2.670. Es el turno de la vespertina por Nacional. Primer premio, 2.544 Buenos Aires, 2.719 Santa Fe, 9.733 Entre Ríos, 8.008 Quiniela de Córdoba, 2076 Las Llamas. Cerramos con la nocturna. Sorteos de ayer lunes. Nacional a la cabeza 0535 Buenos Aires 4553 Santa Fe 9560 Entre Ríos 1164 Córdoba La Sangre 0618.
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0: Corazón de Fiesta, Cinco Sentidos, junto al Negro Videla y el Rey Pelusa. Cinco Sentidos sonando en esta mañana. También para los ojos más bellos, Fabricio Rodríguez. Fabricio Rodríguez, Cinco Sentidos. Artistas de la primera noche de la Fiesta Nacional del Maní, viernes 6 de noviembre en Plaza San Martín, con entrada libre y gratuita. Todos invitados. 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
10: Día clave para el gobierno, expectativa para el presupuesto y dilaciones en el proyecto de Malvinas. La mesa política se reunirá este martes para alinear su estrategia antes de dar la pelea en diputados, mientras define los últimos detalles de la iniciativa para reforzar el reclamo de soberanía sobre las islas. Con el dólar 9% por debajo del comienzo de año, se desplomó el ritmo de compras del central. En las primeras 10 jornadas hábiles de septiembre, la entidad compró un promedio diario de 13 millones y medio de dólares, es decir, 65% menos que en agosto, el segundo peor mes del año, y 90% menos que en abril, el pico máximo.
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10: El precio del petróleo sube tras los ataques a la infraestructura energética de Arabia Saudita y la incertidumbre en el estrecho de Hormuz. Los precios del crudo subieron el martes ante la persistencia de las preocupaciones por las interrupciones en el suministro, después de que los ataques contra infraestructura energética en Arabia Saudita dejaran fuera de servicio el oleoducto este-oeste y aumentaran la incertidumbre sobre el transporte marítimo en el Golfo. La ONU advirtió sobre el avance de la inteligencia artificial. El alto comisionado de las Naciones Unidas para los Derechos Humanos, Walter Turk, advirtió sobre la utilización avanzada de la inteligencia artificial y señaló que todos los derechos humanos están en riesgo. El alto funcionario austríaco afirmó que estamos al borde de un cambio irreversible que nos afecta no solo a nosotros, sino también a las generaciones futuras de la humanidad. Reclamó que los estados y las compañías deben tomar una acción urgente para moderar su uso, debido a que esta tecnología significa un salto cualitativo hacia mayores riesgos existenciales para todos los aspectos de nuestras vidas.
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0: 8:38 minutos en nuestros estudios. La temperatura de nuestra ciudad, 8 grados. Térmica, 6 grados. 76% la humedad. A 11 kilómetros por hora. Se siente el viento del sector noroeste. Cielo soleado. Máxima 24 grados. Soleado más cálido y agradable. Para la noche, una mínima de 6 grados. Mañana miércoles, claro, con sol y agradable brisa en horas de la tarde, 23 grados de máxima, 11 grados de mínima. El jueves trepa a 26 la máxima, 12 de mínima, principalmente soleado con brisa y agradable. Para el día viernes, sol a través de nubosidades altas y brisa en la tarde, máxima 25, mínima 12 grados. Para el día sábado, casi 30, 29 grados de máxima, 14 la mínima, parcialmente soleado y muy cálido. El día domingo, último día del invierno, muy cálido, con intervalos de nubes y sol, brisa en la mañana, luego viento en la tarde, máxima 29, mínima 15 grados. El lunes, cuando arranque la primavera, hay anticipo de precipitaciones. Escuchamos a ver qué dice Matías Lenardón.
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2: ¿Qué tal? ¿Cómo les va? Buen día para todos. Vamos al pronóstico para esta jornada del día martes 15 de septiembre, aquí en la zona de Hernando. Un saludo para toda la audiencia de RH1 Radio Integración. Bueno, martes es donde tendremos hoy buen tiempo, cielo despejado por completo a lo largo del día, buena radiación solar, ambiente húmedo por la mañana, pero si de tarde va a ir secándose el ambiente. El viento hoy va a estar soplando débil, lo va a estar haciendo de direcciones variables, primero del sector norte durante la mañana y después rotando el sector este-sudeste por la tarde, pero con muy poca intensidad. Las temperaturas máximas hoy siguen subiendo y se espera un valor por encima de los 23 grados en horas de la tarde. Mañana miércoles siguen las condiciones de buen tiempo también, cielo despejado, algo nublado, un poco más de viento. Mañana viento del sector noreste de forma moderada con algunas ráfagas cercanas a los 40 kilómetros y unos 22, 23 grados de máxima para la tarde de mañana miércoles. Jueves y viernes, dos jornadas con circulación de viento del sector noreste, nuevamente de forma moderada con ráfagas, ambos días con valores por encima de los 45, 40 kilómetros por hora en horas de la tarde, así que van a ser jornadas ventosas, con temperaturas que van a seguir siendo agradables, unos 25 grados para el día jueves de temperatura máxima, 24, 25 grados nuevamente para el día viernes en la región, y el cielo que va a estar despejado el jueves y con un poco de nubosidad el viernes, pero sin ninguna chance de inestabilidad. El fin de semana siguen las temperaturas en ascenso, 28 grados para el sábado, 30 grados para el domingo, con nubosidad variable, tiempo inestable en la noche, tarde-noche del domingo, con la llegada de un frente frío en la región que va a provocar un nuevo descenso desde el lunes en adelante, donde podríamos tener algunas precipitaciones aisladas el domingo, la tarde-noche, que lo vamos a ir viendo con el correr de los próximos días. Eso es todo, será hasta mañana.
0: Hasta mañana, Matías, muchísimas gracias.
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8: Dólar oficial al cierre de ayer lunes, 1.485 pesos para la compra, 1.535 pesos para la venta. El dólar blue, 1.508 pesos para la compra, 1.555 pesos para la venta. En el mercado físico de Rosario, ayer lunes el maíz volvió a concentrar negocios, aunque con ofertas de compra que se ubicaron por debajo de lo observado en la sesión previa del viernes. Tanto la soja como el trigo no exhibieron novedades en sus referencias de compra. En cuanto a los precios para la soja, en materia de precios, la oferta abierta para las fijaciones se mantuvieron sin cambios frente al viernes, 555 mil pesos la tonelada, aunque se consideraban mejoras. El girasol, el tramo disponible y la entrega contractual se sostuvieron en $500 la tonelada. Para el trigo, para la entrega cercana, la mejor oferta del día se estableció en $225 la tonelada. Para la venta,

0: del 20 de septiembre al 20 de octubre y para la posición futuro octubre. El maíz, el disponible se negoció en torno a $195 la tonelada, mientras que para las mercaderías sin descarga las referencias se establecieron en $200 la tonelada. El maní industria cotizó en 674.325 pesos.
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0: 5 minutos para las 9 de la mañana. Ya está Gustavo, ya está Maggie, ya llega Claudia también. Ya está conectada Camila, el equipo en positivo. ¿Qué tal? Buenos días, ¿todo bien?
1: ¿Qué tal?
2: ¿Cómo anda, Moreto? ¿Todo en orden?
0: Helado.
2: Está frío. Pero vamos a tener un día precioso hoy, ¿eh?
0: Sí, va a ir en ascenso la temperatura esta semana.
2: 23 grados anuncian para hoy, ¿no? ¿Cómo anda, Maggie? Buen día.
1: ¿Qué tal? Buen día. Muy bien.
2: Bueno, acá estamos tratando de recuperar voz y todo lo demás. Yo,
0: sí.
2: Yo no solo, después vamos a hablar de los anuncios y todo eso, pero yo lo que quiero decir es que yo los admiro la capacidad de resistencia. ¿Qué quiere que le diga?
0: ¿Al gobernador?
2: Al gobernador y a cualquier político funcionario que ande dando vueltas. A ver, yo ayer hice, con usted, Boreto, estuvimos en el campo, de ahí a las Isletillas, usted se quedó en las Isletillas, yo me fui a Punta del Agua. Cuando llegué, está bien, uno tenía todo que armar, todo que hacer, ¿no? Pero llegué acá y ya me hubiera ido a dormir, le digo.
0: Yo me acosté.
2: Yo me iba a dormir, ya estaba fusilado, y el gobernador había arrancado a las 10 de la mañana, 10 y media, en Almafuerte. Se vino a las Isletillas, al campo, a las Isletillas, a Punta del Agua, a las 2 Pampayaste y volvió a Córdoba. Y a veces tienen alguna actividad a la noche también. Yo la verdad que no. Y tienen la edad mía o un poquito más, ¿no? O sea, vos decís, ¿cómo hacen estos tipos para...? Vos podés andar en helicóptero, todo lo que vos quieras, pero el trajín lo tenés igual, ¿eh?
0: Sí, además de estar, el sentido de estar en el lugar y de conocer el lugar y de le llegue información,
2: claro,
0: de todos lados, más toda la información que viene desde el exterior de lo que está pasando en la provincia.
2: Porque
0: ¿no?
2: él tiene que recibir, digamos, el conocimiento del lugar donde está, transmitir lo que viene a transmitir, hacer discursos, estar ahí dispuesto y de buena onda para saludar a...
0: ¿Sí?
2: a cientos de personas que se le acercan por una cosa o por la otra. Está lo que se acerca a saludarlo. Nosotros queremos meterle alguna pregunta que no te dejan.
0: Otros que le van a pedir.
2: Otros que le reclaman.
0: Yo lo que he prestado atención, mejor dicho, que en el momento de los discursos previos al gobernador, el gobernador es como que prácticamente no mira a la persona que está dando el discurso, sino
2: ¿viste?
0: Que mira hacia el frente,
2: pero escucha, ¿eh?
0: Sí, por supuesto, escuchando. Y ahí armando, de cierta manera, su discurso.
2: Exactamente.
0: De lo que va a anunciar y, bueno, lo que está sucediendo. Si bien ya viene con un discurso armado.
2: Sí, porque vos lo escuchás lineal. En diferentes lugares. Los puntos, la línea ya la trae. Va variando algunas formas y también los anuncios específicos para cada localidad. Que eso se lo pasa a protocolo, ¿no? Que ya viene
0: El protocolo ayer armado. Bastante flojo.
2: Sí, estaban perdidos ayer.
0: No, si llegaron 2 minutos antes de que llegue el gobernador.
2: Están, según, yo estuve charlando con uno de los hombres de prensa, que ya lo vi acá, lo vi en todas partes, y me decía que están agotados, porque si el gobernador hace todo ese periplo, suman que ellos andan en auto.
0: Claro. Si bien tienen varios equipos de protocolo y de prensa que se van distribuyendo de acuerdo al itinerario del gobernador... bueno, tienen que estar también y todos los días. Y le faltan más de 99 localidades, le falta recorrer.
2: Claro.
0: De todo lo que está haciendo el gobierno.
2: Es muy grande la exigencia. Y
0: esto es previo a una campaña.
2: Por supuesto, previo a una campaña. El trato con la prensa, si bien es cordial, de la gente de protocolo, es cordial. Y de él también. Pero no me gusta el trabajo con los medios.
0: No, no te dejan.
2: No
0: contesta nada.
2: No, es que no te dejan, tienen armado una forma de tal manera que te sacan.
0: Sí, te sacan.
2: O sea, a mí me pasó acá en Hernando y me volvió a pasar ayer en el medio del campo, o sea, donde podría... El tipo tenía tiempo ahí, estaba predispuesto, entre comillas, de acuerdo a lo que él quería, pero cuando yo me acerco a él, que le digo a Centeno, al jefe de prensa y protocolo, le digo, déjame que ya que no me dejaste en Hernando, me miró y me sonrió, andá, me dice.
0: Claro.
2: Y cuando yo me acerco a él... El gobernador empieza a caminar, se paró un minuto y da vuelta la cara y camina para otro lado.
0: Exacto.
2: Entonces te estaba indicando que no quiere, ¿no? Sí. Entonces vos ya lo vas a abordar de nuevo y no te da para abordarlo de nuevo.
0: Lo que pasa es que hay temas muy sensibles que están sucediendo en la provincia, claro. sobre todo temas judiciales importantes.
2: Judiciales, legislatura.
0: De cierta manera tocan al
2: por
0: poder
2: supuesto,
0: ejecutivo,
2: por supuesto.
0: Al poder legislativo. Y bueno, me parece que esas son las preguntas que quiere esquivar el gobernador.
2: Está bien, hay muchas preguntas. Yo quería hacerle una pregunta clave que, bueno, lamentablemente pasó la gira y no pude hacérsela. Sí. Nada que ver con todo esto, era la pregunta. A ver, la provincia está haciendo, quizás una de las provincias del país que más está haciendo. A ver, gobernador, ¿cómo está la provincia económicamente?
0: Claro.
2: ¿Con qué se está encajando todo esto para poder hacerlo? Esa era la pregunta que yo quería hacerle. Uh-huh. ¿No? Bueno, pero no, lamentablemente no.
0: No hay lugar.
2: No te dan lugar. Con una sonrisa, con un buen modo, pero no te dan lugar. Uh-huh. O sea, diferente al trato de los otros gobernadores. Hemos vivido la etapa de la Sota, hemos vivido la etapa de Schiaretti, yo viví la etapa de Mestre, de Angelós. Angelós era el más bravo, pero los demás vos te parabas con ellos y se plantaban y claro. Te contestaban y de vuelta. Uh-huh. Estabas 10, 15 minutos con ellos. Con este gobernador no se puede.
0: Sin duda es que cuando llegue la época central de campaña, esas preguntas las tendrá que responder de alguna manera. O sea,
2: sí, o las tendrá que él sabe que es una pregunta clave que todo el mundo se está haciendo. O sea, hay una lectura de la realidad del gobernador que vos fíjate que es razonable, ¿no? Ayer se vino con los consorcios camineros, se vino con la ruralidad, sabe de lo que habla. O sea, no es un tipo que venga de pronto de la ciudad y desembarque aquí y no sabe dónde está. No, sabe de lo que habla. Hay un buen equipo de asesores atrás. De eso, aparte que un tipo que tiene la experiencia de haber hecho intendencias.
0: Sí, sí, sí.
2: Y nada menos que San Francisco y Córdoba, ¿no? San Francisco, si bien es una ciudad grande, pero es muy parecida a estos pueblos como los nuestros, y Córdoba es otra cosa, ¿no? Yo creo que tiene esa experiencia.
0: Sí, y este gobernador, mirándolo muy por arriba, se ha caracterizado por tener gente en territorio.
2: Exactamente.
0: Lo tenemos aquí en este terreno, el tercero arriba, a un David González,
2: sí,
0: que si bien
2: está
0: bien posicionado en el gabinete provincial, dentro de la Secretaría General de Gobernación, no deja de tener un foco preciso en el departamento de Tercero Arriba, y así lo tiene bien distribuido en toda la provincia, que anteriormente los otros gobernadores, si lo ponemos en paralelo, se basaron mucho en lo que le mencionaban los ministros y los secretarios.
2: Efectivamente.
0: Los ministros y los secretarios que están más en lo grande no conocen tanto de lo chico.
2: Exactamente. Y están los punteros políticos que son estos, ¿no?
0: Totalmente.
2: A ver, con Consalvi uno puede hacer nota cuando quiere.
0: Uh-huh.
2: Y nosotros lo hemos tenido muchas veces al aire, y si vos te comunicas con prensa, Consalvi lo tenés en 48 horas máximo, lo tenés al aire, ¿no? Es el que maneja cada sector, como vos decís.
0: Uh-huh.
2: Entonces, claro, quizá eso haga que a él le alivie mucho la tarea esta de estar en territorio.
0: Hay mucha gente en el Estado, mucha.
2: Demasiada.
0: Demasiada,
2: sí, eso
0: mucha.
2: Es cierto, ¿no? Demasiada.
0: Viendo la comitiva que llega con el gobernador.
2: ¿Y los equipos?
0: A eso me refiero.
2: Claro. O sea,
0: sacando los dirigentes
2: de
0: cada localidad y lo que sea, ¿no? Pero el equipo que viene con el gobernador desde protocolo, prensa,
2: enorme.
0: Es muy grande.
2: Es enorme.
0: La estructura es muy grande.
2: Sí, sí.
0: Y eso hay que multiplicarlo en cada localidad que va.
2: Claro.
0: Porque ayer estábamos a 10 minutos de una localidad y había otro equipo.
2: Bueno, yo cuando ayer fui a cargar nafta para ir después a las Isletillas, me encontré aquí en la estación de servicio con un equipo que es el que iba a Punta del Agua, claro. Y era la 1:00 p.m. O sea, ese equipo había venido de Almafuerte, se instaló acá y tenía todo el tiempo del mundo para llegar a Punta del Agua, mientras había otro que ya estaba en las Isletillas, ¿no? Y me imagino que habrá habido otro que ya estaba en Pampayas.
0: Porque el de las Isletillas iba directamente a Córdoba, no iba a Pampayas.
2: Claro, volvían a Córdoba. Sí, es muy grande el aparato que se mueve y eso es muy costoso, ¿no?
0: Es muy costoso.
2: Muy costoso. Bueno, ¿por qué estamos hablando tanto del gobernador? Porque lo hemos tenido en el departamento.
0: ¿En menos de una semana?
2: Claro,
0: dos veces.
2: Yo creo que esto también, mirando el lado positivo, para las localidades es muy importante. A ver, que de pronto en las Isletillas, en Punta del Agua, en Arrando mismo, te venga un gobernador, y además así con una cercanía tan grande, convocando a todas las fuerzas vivas, a todas las instituciones, yo creo que es muy importante, ¿no? Me parece que habla de una especie de cercanía, por más que sea figurada o lo que vos quieras, pero hay una cercanía que se da y te reúne a todo un equipo,
0: sí.
2: ¿No? Bueno, la verdad que ha sido interesante. Ayer dije que salió el sol. Sí. Estaba frío ayer.
0: Estaba fresco.
2: Sí, sí, estaba fresco. Bueno, ya vamos a estar con todo el material. Lo que entregó en cada lugar es parecido. Ya vamos a repasarlo. Bueno, quiero mandarle un beso grande a Emilia Rodríguez, que bueno, está pasando por un trance de salud difícil, pero lo está enfrentando. Bueno, el gobernador mismo la apoyó ayer, la ayudó, toda la gente la respaldó. Así que bueno, que tenga toda la energía como para salir del trance de salud que está atravesando. Ayer quiso estar presente, a pesar de que ese día había tenido sesión de quimio. Uh-huh. Estuvo presente, hizo el discurso. Bueno, así que para ella le mandamos un beso grande, ¿eh?
0: Muy bien, bueno, así vamos a ver si regresa. Yo creo que acá en la zona ya...
2: Falta Tancacha no fue, creo, ¿no?
0: Vino la vicegobernadora hace un tiempito.
2: Claro, acá en la zona ya está. En Oliva estuvo, en Almafuerte estuvo, en Hernando estuvo, Río Tercero estuvo, yo creo que ya está.
0: Dalmacio también.
2: Villacazú, Vidalmacio, Pampaya, hasta creo que la mayoría de las localidades del departamento ya están, o sea que ahora por un buen tiempo no lo vamos a tener. Y la campaña política me parece que se va a basar en los punteros. Sí. Ellos van a ser los que van a andar haciendo campaña, más allá que él pueda hacer una recorrida fugaz, ¿no? En algún momento.
0: Uh-huh. Muy bien, ¿y qué tienen hoy en positivo? ¿Quieren adelantar algo,
2: Magui? ¿Esta chica está dormida esta mañana? ¿Qué le pasa?
0: El co-conductor de en positivo hace ya llora.
2: Sí, sí, sí. La señorita...
1: En breve.
2: La señorita no está durmiendo bien.
1: No, estoy bien durmiendo, sí. Pero va a estar basado un poco en esto, en el programa. Y viene Carla Irusta con los chicos del CENMA.
2: Los chicos del CENMA,
1: sí.
2: O sea, a ver.
1: Hay linda visita local hoy también.
2: Sí, una buena visita que de alguna manera también está concatenada con esto de la visita del gobernador. ¿Por qué? Porque fue el que destacó al CENMA como escuela promotora, ¿no?
1: Así
2: y
1: es.
2: La distinguió por esto. Bueno, a ver. Cuando un gobernador aparece en un lugar, te deja una semana más
1: completa de contenido.
2: Pero es que, a ver, no lo podés obviar. A ver, por ahí los medios grandes es distinto. El medio grande te tira un chispazo y nada más. Pero nosotros, aquí es importante. O sea, no importa el signo político que tenga. Nos ha pasado oportunamente con gobernadores de otros signos políticos. Yo he seguido a Mestre... He hecho caravana como la de ayer, pero con Mestre la he hecho por todos lados, que llega un momento que terminamos comiendo
1: chorizo. ¿Lo podía seguir más?
2: ¿Qué hablo? Que andaba por tierra. Hemos terminado comiendo chorizo juntos con Mestre alguna vez y tomando vino con el intendente ya desaparecido Ruiz de Dalmacio Vélez, ¿no? Un excelente tipo. Hemos contado cuentos. Terminás, viste, en esa... Que nada tiene
1: bueno,
2: que
1: pero me
2: era,
1: parece...
2: era más relajado, era distinto.
1: Claro, era otro tipo
2: tiempos.
1: De política.
2: No, eran otros tiempos.
1: También.
2: Eran otros tiempos. Las redes no existían.
1: Claro,
2: o sea,
1: entonces
2: no había
1: era distinto
2: cosa.
1: El vínculo con el...
2: Hoy las redes es una locura. Uh-huh. Tienen que estar haciendo material, contenido cada 2 segundos. Antes no, antes te venía un gobernador, estaba en un lugar, hacía nota.
1: No, bueno, pero por eso digo, cambiaron, más allá de las redes, cambió también el vínculo de la política un poco con la gente y en ese sentido.
2: Sí, con la...
1: Antes tenías más cercanía, te permitían tener otro tipo de...
2: Pero sí creo que...
1: De comunicación, quizás.
2: Sí.
1: Que podías conversar.
2: Ahora, a ver, con la etapa de Angelos y Mestre inclusive, con la gente había más distancia. O sea, es como que era distinto, ¿no?
1: Bien.
2: Y era más con los medios, sí,
1: o sea,
2: había más relación.
1: El tipo de político también,
2: y el
1: ¿no?
2: tipo de persona.
1: Claro, de persona.
2: Claro, a ver, Angelos te mordía, ¿viste? Era un tipo que vos le hacías una nota y te temblaban las patitas hacer una nota a Angelos, ¿eh? Porque si no le gustaba lo que le preguntaba... Te sacaba un ojo, ¿viste? O sea, te preguntaba, ¿y usted qué opina? Te decía, te quedaba mirando fijo así, ¿viste? Decía, me muerde. Pero por lo menos hablaba. Él, Yarlora, elegantemente no habla, ¿viste? Entonces.
1: Sonríe.
2: De la Sota hablaba hasta por los codos. Y Schiaretti era un tipo que respondía técnicamente hasta que su ladero, que era Bobo,
1: Marcos
2: Bobo, te decía, te agarraba la espalda y decía, Gustavo, basta, y te llevaba para otro lado. O sea, claro, hemos tenido de todo, o sea, forma parte del folclore también de las coberturas, ¿no?
1: Claro.
0: Exactamente. Bueno, una nota linda para ir generando en estos días tiene que ver con esta articulación entre la Asociación Civil FLIA, la Municipalidad de la Universidad Provincial de Córdoba en sede Río Tercero, que se lanzó en el día de ayer.
2: Ajá.
0: Que la ha tomado la Universidad Provincial, esta capacitación o esta especie de taller de habilidades sociolaborales en contexto de inclusivo.
2: Qué bueno, ¿eh?
0: Para personas con cierta discapacidad, brindarle las herramientas para que el mundo laboral no los choque y no los deje fuera del sistema.
2: Mirá qué bueno.
0: Es una iniciativa muy interesante y también que marca un precedente en la educación. Uh-huh. Y que lo tome una universidad también es todo un desafío y sobre todo un gran logro. Sabemos que Laura Castellano ha trabajado mucho en esto.
2: Un laburo de fría, de hormigas.
0: De hormiga y sí, silencioso, sí.
2: Totalmente.
0: Y de tiempo.
2: Ya la vamos a invitar a Laura que venga al estudio un día de estos. Esta semana, si tenemos tiempo, sino la que viene, la vamos a invitar a que venga.
0: Ha trabajado también Mauro Vara en esto, que bien. Tiene un vínculo con la universidad.
2: Con la universidad, exactamente.
0: Junto con la municipalidad, también temas importantes que van más allá de la política y son cosas muy lindas y que empiezan a trascender en la sociedad toda de Hernando. Así que
2: buenísimo.
0: Es muy lindo para destacar y felicitar y todo el aguante para arriba.
2: Hablando de felicitar, ya para cerrar, quiero felicitarlo a usted, Boreto, que ayer ha sido parte del protocolo. Usted
0: yo venía duro de la cervical.
2: Me lo captó protocolo ayer. En un momento dado me lo cazaron y me lo llevaron a la tráfico y digo que lo secuestraron.
1: No, muy más, lindo.
0: Muchas
1: muy
0: gracias.
1: Formal.
2: Cuando ya nos volvíamos del campo, que nos hizo meter por un camino que no era, Boreto, ayer.
1: Pero no volvieron por la ruta.
2: Claudio Boreto me dijo, de la ruta a donde está el destacamento hay 2.000 metros. Había mucho 10 kilómetros de campo, nosotros no habíamos encontrado el lugar todavía. A la vuelta, digo, ¿y Boreto?
1: Hay que ir más seguido entonces a las isletillas.
2: Anda con protocolo, dice.
1: A recorrer.
2: ¿Cómo está? El Boreto andaba con protocolo.
0: Me entregaron dos hojas en blanco y me dijo, ¿tenés lapicera? Ni eso me dieron.
2: Nada le dieron.
0: Empecé a escribirme, taca, taca, taca, taca.
2: Está bien. Perfecto, señor. Bueno,
1: de repuesto, una lapicera
2: laburo,
1: para la próxima.
2: Sí, para la próxima.
0: No,
2: perfecto.
1: Vos tenías.
0: Lapicera.
2: Claro, él tenía.
1: Me parecía raro, digo, que no tenga lapicera.
0: Es la lapicera de las suertes.
2: Ah, bueno, tiene que tenerla, guárdela. Sí, claro.
0: Gracias, gente. Mañana estaremos nosotros nuevamente aquí, amaneciendo juntos a través de la radio. En positivo ya está en marcha. Como siempre, los invitamos a ustedes que se queden en esta sintonía. Hasta el mediodía, toda la información por RH1, la radio. Ya agarra los controles Claudia, junto a Gustavo y Maggie, Camila. 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

0: el celu que no se quiere callar, me quiere hacer competencia. No me va a ganar, no me va a ganar. ¿Qué tal? Muy buen día para todos. Bueno, qué linda mañana, ¿eh? Anduve de gira, me invitaron con cafecito temprano. El saludo para Normita y Rafael. Qué rico café con leche que me tomé tempranito. Anduve vecineando. Después llegué a la radio y bueno, muchas visitas, mucho regalo por aquí. Qué lindo arrancar la semana así, en la jornada de este martes, ya segundo día de la semana, con una temperatura ya mejorcito. Andamos abrigados, pero un poquito más tranqui. 10 grados la temperatura aquí en la capital nacional del Maní, el viento del sector. Mira, antes era sur, después fue del norte y ahora es del oeste, a 11 kilómetros por hora. Una máxima para esta jornada de martes de 24, ya vamos mejorando, y una mínima de 6 grados. Una mañana que podemos decir realmente excepcional, fantástica para vivirla, para ponerle ya más ritmo justamente a la semana. Y bueno, el mes de septiembre que va tomando ciertos colores de a poquito, porque va asomando ya la primavera, ¿no? Los colores, los aromas.
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0: Ya tempranito, bueno, antes en la previa estuvo Ignacio Boreto cerrando Amanece, haciendo, digamos, el pase, como se dice ahora. Y después, claro, ya el equipo dispuesto, Camila. Bienvenida, Cami. Mucho laburo, un abrazo para vos. Ella, aunque no la veamos, siempre está ahí haciendo mucho. Y con calidad. Ja, así me gusta. Linda semana. El jefecito, la Maggie, que está ahí, pero tiene los ojitos clavados en la PC. En la pecera no, en la PC. La que nos divide es la pecera. Nos faltarían unos pescaditos, qué lindo sería, ¿no? Unas burbujitas así, después, sobre que veo poco. Imagínate con los pececitos, estaría bonito. Estaría bonito. Ah. Bueno, buen día, buen día.
2: ¿Qué tal? Buen día. O sea, andate, muy... anda a atenderla, que sigue hablando sola. Y la...
0: Pero sí, se enloqueció, no la pude hacer callar a esa loca.
2: Está ahí meta a hablar.
0: No, por favor, es en el teléfono. Hay una cuestión tecnológica, enloqueció.
2: ¿Qué tocó?
0: Mira, zapatea, Gustavo, zapatea. ¿Eh? Ah, la está... Sí, la está aplastando.
2: Para mí está poseído ese teléfono.
0: No sé qué le pasa. A mí me lo... Bueno, me agasajaron el teléfono, ¿sí? Enloqueció, quiere volver a su dueño o dueña. No sé qué le pasa.
2: No, ¿te lo pudiste desactivar?
0: A ver. Le está... Ay, no, no. No, no, no lo mate, no lo mate.
2: ¿Podiste? Ah, listo. No. No, ahí si el está otro solucionado.
0: Día me pasó, pero ahora no podía estar al aire hablando con una mujer que te perturba la vida de esa manera. Yo digo, por favor, cállese la boca, por favor, no me vuelva loca así.
3: ¡Qué Dios mío!
0: 35 minutos han pasado de la hora 9, una linda mañana, ¿no?
2: Está hermoso el día.
0: Está bonito.
2: La verdad que hoy va a estar muy lindo, ¿eh? Muy lindo. Bueno, se viene una semana de las que me gustan a mí, ¿eh? Me gustan mucho, así con bien calorcito, ya viste, viviendo un poquito más lo que es la primavera, bueno, las temperaturas que a mí me gustan, de las que disfruto.
0: Sí, sí, claro. Mucha cosa ir al aire libre, con el solcito.
2: Sí, no, no, es que vos cuando no hace frío te cambia la energía.
0: Totalmente.
2: O sea, te predispone distinto, te levantás distinto.
0: Sí.
2: Es como que es todo distinto.
0: Ya amanece más temprano desde hace un buen tiempo. Las tardecitas ya se extienden.
2: Se extienden. Entonces, ay, me encanta eso.
0: Ya da ganas de, bueno, nos va proponiendo otras cuestiones, ¿no? Somos realmente condicionados por el clima. Con sueñito. Bueno.
2: Y viste que te agarra a esta hora ya medio como la fiaca hasta que volvés a embalar.
0: Eso.
3: Dentro de este corazón.
0: Se ha callado la intrusa. Y sí, a Gustavo. Gustavo le magó ahí con la botita, el borseo, y dijo, no, me voy.
3: Dios todavía se siente.
0: Pues saludito a Nelter Monteverde, que nos vino con toda la data. Tenía así el teléfono. ¡Pah! Información, taca, taca, taca, taca, taca. Vino, no vino solo, vino acompañado de una bolsa de bizcochitos. Maggie, usted todavía no los ha visto, está cerradita aún, pero bueno, muchas gracias por el gesto y la atención. Ya habrá tiempo para eso. Avanzamos rápidamente, ahora sí, con los resultados de la quiniela, la Agencia 023.
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0: Y ahora sí, conocemos la agenda de esta jornada cuando el reloj marca la hora 9:39.
2: Muy bien, comenzamos hablando de la información de carácter agropecuario. La super cosecha de maíz se demora en el tramo final de la campaña 2025-2026. La campaña agrícola estival transita su etapa final en Córdoba, aunque la cosecha de maíz avanza a un ritmo inferior al habitual debido a la persistencia de la humedad ambiental y del grano. La campaña se encuentra en su tramo final en toda la provincia. La cosecha de soja y girasol ya concluyó, mientras que las labores de recolección de maní y sorgo se encuentran próximas a finalizar. El principal foco de atención está puesto actualmente en el maíz, que alcanzó una producción estimada de 26 millones de toneladas, configurando una verdadera super cosecha para la provincia. Sin embargo, pese al volumen alcanzado, la recolección avanza con cierta demora. Durante agosto, el porcentaje de superficie trillada llegó al 67%, un nivel que se encuentra por debajo del ritmo habitual para esta época de la campaña. Información, por otro lado, hablamos también de la peña a beneficio de la cooperadora del hospital. Buscan recaudar fondos para mejorar el geriátrico. La cooperadora Amigos del Hospital Municipal prepara una peña a beneficio que se realizará el próximo viernes 25 de septiembre desde las 21 horas en el Salón del Club Estudiantes, con una variada propuesta artística y gastronómica. En diálogo con la radio, el presidente de la cooperadora, Eduardo Gareto, invitó a toda la comunidad a participar de esta primera experiencia que tiene como principal objetivo recaudar fondos para continuar realizando mejoras en el hogar geriátrico. Es la primera peña que vamos a hacer, explicaba Gareto, quien detalló que el dinero recaudado será destinado principalmente a reemplazar el cielo raso del hogar, renovar la iluminación y realizar trabajos de pintura, buscando mejorar las condiciones y el confort de los adultos mayores que permanecen allí. Muy bien, entramos en la información de carácter regional y provincial. El gobernador Martín Yarlora inauguró la base de patrulla rural 114 en el antiguo edificio de la Escuela Ramón Lucero. El gobernador encabezó la inauguración de esta nueva base de la patrulla rural en Campo La Selva. El edificio, construido en 1974 y utilizado durante décadas como escuela rural, fue recuperado para convertirse en un nuevo punto de presencia y prevención de la Policía de Córdoba en el interior provincial. La obra fue posible a partir del trabajo conjunto entre la provincia, la comuna, productores, instituciones y actores del sector agropecuario. Siguiendo en la misma línea de la información, también el gobernador anunció unos 300 millones en aportes para las isletillas. El gobernador realizó una serie de anuncios durante su visita con fondos destinados a una planta de ósmosis inversa, viviendas, juegos inclusivos y el acompañamiento económico a las instituciones de la localidad. También destacó el trabajo de la comuna y el modelo de gestión comunitaria del interior cordobés. La visita del gobernador en las isletillas dejó como principal saldo una serie de anuncios de inversión destinados a atender distintas necesidades de la localidad. Durante su discurso, el mandatario provincial destacó el trabajo del jefe comunal Claudio Boreto y anunció aportes que en conjunto superan los 250 millones destinados a obras y al acompañamiento de instituciones locales. Muy bien, lo mismo también sucedía en Punta del Agua, anuncio de aportes en obras y en dinero. El gobernador anunció una serie de inversiones para la vecina localidad durante su visita. El principal desembolso será de 150 millones para mejorar la planta de agua, mientras que también comprometió 50 millones para la plaza, 25 millones para trabajos en la iglesia y 5 millones para cada institución local. Muy bien, por otro lado hablamos del clima y también el fenómeno Niño, que avanza y se mantienen las expectativas de lluvias abundantes y calor intenso. El periodista Juan Carlos Bustos analizó el comportamiento del sistema Niño de cara al inicio de la primavera y anticipó un escenario de mayores precipitaciones para los próximos meses. Septiembre avanza y mientras se aproxima el inicio astronómico de la primavera, previsto para la noche del 22 de septiembre, continúa el seguimiento de la evolución del fenómeno Niño y su posible impacto sobre las condiciones climáticas. Según explicaba Juan Carlos Bustos, la zona del Pacífico ecuatorial se mantiene con temperaturas muy elevadas, aunque se observa un cambio en el comportamiento de esa masa de agua, que actualmente estaría comenzando a dividirse. Esta situación podría generar modificaciones en el desarrollo del fenómeno durante los próximos meses. Muy bien, repasando algunos de los principales títulos, también hablamos de más carga laboral y pluriempleo, radiografía de la crisis de los profesionales en Córdoba. Un relevamiento de la Federación de Entidades Profesionales Universitarias mostró que el 55% no pudo ahorrar durante el último año. También crecen el trabajo independiente y las jornadas de más de 10 horas. Muy bien, para ir cerrando con la agenda del día, los Juegos Suramericanos 2026 continúan. Podés, verlos a través de los distintos canales oficiales. 9:46 minutos, hasta aquí la agenda de este martes 15 de septiembre, mitad de mes, justamente.
0: Justo al medio estamos, ¿eh? Y ya comenzó la regresiva para el Día de los Estudiantes, de la primavera y de muchas cosas más. ¿Sí? ¿Cuánto nos falta? Poquito.
2: Poquito.
0: Menos de una semana.
2: Menos de una semana. Menos. El lunes que viene,
0: el lunes próximo,
2: uno va a estar festejando, así es. Sí, el inicio de la primavera, viste cómo da con el clima. Arranca en la noche del 22. Claro. Va, viste que va cambiando. Pero bueno, nosotros oficialmente el lunes ya estamos en primavera, ¿eh? No, no importa nada.
0: O sea que
2: nada.
0: Nos vamos de picnic. ¿Nos vamos a dónde? ¿Embalse? ¿Carlos Paz? Full. No sé dónde
2: hay,
0: nos vamos.
2: Hay ¿nos full vamos eventos, viste, que cae el lunes.
0: Gustavo, que ponga un...
2: Es feriado y para los chicos.
0: No, pero para los chicos
7: me decían... La traffic del PAMI, me avisaron de la Asociación Mutual de Hernando, que va a salir de acá a las 10 de la mañana y vuelve a las 6 de la tarde, el 21.
0: La Maggie va a cuidar la chica.
7: Usted está al medio, usted está en una edita intermedia.
2: Ya no, para, yo todavía
7: ya
2: no.
7: Para embalses vieja, convengamos, ya está.
2: Ay, no es mi fuerte. A mí esas fiestas no.
7: Pero,
2: no.
7: ¿Por eso? No. Ya está vieja ya para eso. O sea,
2: no, pero nunca fui tampoco.
0: ¿Ah, no?
2: No.
0: Importa.
2: No.
0: Y a mí me encanta.
2: No tenía tanta... O sea,
7: cuando nosotros íbamos...
2: Se conocía, pero no tenía tanta vigencia como ahora.
7: Cuando nosotros íbamos era un desastre. ¿Usted se acuerda, Claudia?
0: Los primeros años no tanto. Los últimos fueron desastrosos.
7: Y después la prohibieron. Pues
0: claro,
7: la cerraron.
0: Por eso, los primeros no fueron tanto.
7: Hasta que la provincia se hizo cargo, de alguna manera, y evitaron la venta de alcohol, que sigue habiendo, pero a ver, evitaron la venta ahí, hicieron lugares seguros, se puso la FPA, se puso policía. Pero
2: están quienes tienen los eventos centrales,
7: está bien,
2: donde están los shows, y ahí sí hay venta
7: bien,
2: de alcohol.
7: Pero bueno. Usted vio lo que era antes.
2: Antes sí, era todo...
7: Desastre, un caos.
0: Sí.
2: Porque ahora están como...
7: Contenidos.
2: Están como contenidos. Exacto. En un mismo lugar. Sí. Antes era, se extendía por todo.
7: Tremendo.
2: Era una cosa de loco. Allá,
0: bueno, década del 80, como decía Gustavo, tuvieron que... Porque se llegó otra, ahí a un extremo, pero en otros momentos no era tan así.
7: No, hubo muertes. Hubo
0: claro,
7: muertes.
0: Llegó un desborde.
7: Sí.
0: Y bueno, el protagonismo del alcohol hizo de las suyas. Uh-huh. Y en estos tiempos, obviamente, que hay
7: otra,
0: que contener, ¿no?
7: Sí, claro.
0: Hay otras realidades.
7: Sí.

0: pareja en ese día, pero asisten.
1: Ah, mira vos.
2: Ah, mira.
1: El año pasado era el día antes, pero el domingo, bueno, el viernes lo van a hacer seguramente. No
0: una
1: sé,
0: profe
1: yo,
0: me dijo eso ayer. Pero no sé.
1: Ya vamos
0: si
1: a preguntar,
0: será,
1: pero no sé.
0: El criterio de cada profesor.
1: Es posible.
2: Desde siempre nunca tuve clases el 21.
1: No,
2: yo nunca
1: clases.
2: Tuve clases.
0: Por eso.
1: Y bueno, lo que era embalse, o sea, yo me acuerdo en otras épocas, cuando estaba la confitería Cristal, que me acuerdo ahí en el Bajo, cerca del paredón, que hermoso. Tenía una terraza.
2: Claro, bueno, sigue vigente ese lugar.
1: Se descontrolaba de tal manera que empezaban a tirar botellas de arriba y heridos, pero. Imagínese, botellas de vidrio, ¿no? Ah, a mí me tocó, yo fui dos veces. La segunda vez que fuimos, habíamos ido en un colectivo desde acá, se nos perdió una chica. Claro, había que volver y había que ir a buscarla.
0: No era yo, ¿no? No.
1: La tengo bien presente, porque pues, resulta que se había venido a Hernando antes y la buscamos como loco nosotros. No le había avisado a nadie.
2: Ah, se había vuelto.
1: Se había vuelto, imagínese. Cuando volví, que era la tardecita, cruzando el paredón, patrulleros con los vidrios rotos, abollados, y cuando le preguntaba a la policía, te decía, métete vos ahí si quieres.
2: A ver,
1: así, dicen, métete vos si querés ahí. Te
2: después te dicen que los jóvenes de ahora, pero métete los ahí. De siempre fueron.
1: Nosotros no nos metemos más, sí, pero nosotros no nos metemos más ahí. Claro, entraba un patrullero ahí y lo destruían, ¿viste? Entonces sí, vos decías, sí. Como, no, y después, después de eso ya al año siguiente se paró, se prohibió, estuvo varios años en Balsen que no se hizo más. Yo tengo entendido que había muerto una chica que había caído desde el paredón. Nunca quedó del todo claro, pero bueno, algo de eso hubo. Bueno, por suerte hoy, si bien hay desborde, es distinto.
2: No, es distinto, porque
1: está más controlado. Está más contenido y controlado, ¿no?
2: Sí.
1: Bueno, en buena hora, porque vas a un lugar de eso, a ver.
2: Una fiesta que se destaca por no tener alcohol es la de Carlos Paz.
1: Bueno, en Valse es parecido. Lo que pasa es que están los
2: Carlos
1: eventos
2: Paz
1: privados
2: es una
1: que
2: cuestión,
1: sí tienen.
2: Es una cuestión privada, digamos. Sí. Hay varios anunciantes muy importantes y se destaca que al ser familiar, bueno, no se permite el ingreso de alcohol y toda la cuestión.
1: Exactamente.
2: Y bueno, no hay alcohol ahí adentro porque, bueno, tiene un control muy riguroso.
1: Uh-huh. Bueno, Pero muy bien. En un ratito vuelvo, ¿eh? Ya vengo.
0: No, por ahora no me quiero casar. Por ahora. Vamos a ver más adelante. No está decidida la cosa.

0: 52 minutos de la hora 9 y la mañana está en marcha hasta la hora 12. 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

Ya lo estabas extrañando, es uno de tus favoritos. Y te regalamos su música y la primavera va a llegar. ¿Dónde estará mi primavera? Vaya.

0: Bonita, bonita canción, esta canción popularizada por Marco Antonio Solís en la versión de Jorge Rojas. Tu intérprete favorito pasó en la mañana de la radio.
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7: La UBA vuelve a reclamar por la ley de financiamiento y realizarán clases públicas en Plaza de Mayo. Los docentes de la Universidad de Buenos Aires volverán a reclamar por la aplicación de la ley de financiamiento universitario y piden que el gobierno acate los fallos judiciales que ordenan la recomposición salarial. Es por eso que realizarán una serie de clases públicas en la Plaza de Mayo y frente al Ministerio de Economía para visibilizar el reclamo. La CIDE anunció la creación del Cuerpo de Inteligencia de la Nación. La Secretaría de Inteligencia del Estado presentó este lunes un nuevo estatuto del personal de inteligencia y anunció la creación de un Cuerpo de Inteligencia de la Nación como parte de la reestructuración y modernización del Sistema de Inteligencia Nacional. La reforma busca establecer una estructura permanente para el organismo con una carrera de inteligencia, nuevos mecanismos de ingreso y un sistema de desarrollo profesional basado en el mérito, la capacitación, la experiencia y el desempeño.
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7: Arabia Saudita advirtió que responderá con firmeza a los hutíes tras una serie de ataques con misiles y drones en el sur del país. Arabia Saudita advirtió este martes que responderá con firmeza a los ataques hutíes después de una serie de ataques con misiles balísticos y drones contra el sur del país que dejaron 13 civiles heridos, mientras el grupo rebelde respaldado por Irán intensificó los combates contra las fuerzas del gobierno de Yemen. La selección volverá a jugar tras el retiro de Messi y el Mundial. Después del subcampeonato y del retiro de Messi, la selección anunció cuáles serán los próximos amistosos que disputará en la ventana FIFA entre el 21 de septiembre y el 6 de octubre. A la espera de la confirmación por parte de la AFA, que sería este martes, el equipo jugaría el próximo 30 de septiembre ante Bolivia en el Mario Alberto Kempes de Córdoba. En el Monumental se enfrentará a Burkina Faso el 3 de octubre y el encuentro final será en Núñez ante Benín el 6.
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0: En un ratito, por supuesto, tenemos visitas en la radio. Ya te contamos. Oídos ahí, atentos, porque vamos a ver, las hornallas están a full. Bueno, está ideal el clima para cocinar, ¿eh? Después se va a venir el verano y ahí te la debo. Pero bueno, hoy en día el confort está en todos lados y por ahí, bueno, seguramente tratan de implementar las mejores condiciones, porque si uno está cómodo, seguramente el trabajo es de mayor calidad. Eso ocurre en todos los ámbitos y eso se considera, ¿no? En todas partes. Hoy en día todo ha ido evolucionando, las empresas en cada uno de los lugares de trabajo, porque obviamente uno rinde más y con mayor calidad si está en las condiciones, en mejores condiciones. Quizás, ojalá en las óptimas, pero bueno, al menos en mejores condiciones. 6 minutos de la hora 10. ¿Qué comemos, Maggie? ¿Qué comemos?
1: Full inspiración, ¿no?
0: Vio el cafecito que me dieron temprano. No sé qué me dieron ahí. Y vine acá, estoy para recibir.
1: Prendida a fuego.
0: Regalitos que me pasaron al lado, pero bueno, otro.
1: Que no
0: lo
1: traigan las cuentas, eso sí.
0: No, ya cobradora vino ayer, antes de ayer, la chica de bomberos, ya está.
1: Basta.
0: Ya cumplí. Ya.
1: Yo ayer la veía. Ay, nunca me acuerdo el nombre. Betty, de SOS. ¿Betty es? Ay, mira si me voy a acordar. Bueno, que la veía en la bici y dije, seguramente en algún momento tiene que venir a la radio porque no me acuerdo que le estoy debiendo de SOS. No sé si estoy al día, si no estoy al día.
0: Son muchas las chicas, yo no sé cuál es Betty.
1: No sé si es Betty, por eso estoy en duda. Me parece que es Beatriz, sí.
0: Puede ser.
1: Cortés. Puede ser.
0: Cortés, la chica Cortés la ubico, pero no
1: sí,
0: sé.
1: Sí, bueno,
0: se
1: llama Beatriz.
0: No sé, Gustavo, no sé. Debe saber.
1: Se llama Beatriz.
2: Es Betty Cortés y a mí la única cobradora que me importa es Anto.
0: Yo le dije, ayer llegó, me contó que se hizo las pestañas, me mostró.
2: Anto se nos va para embalse el viernes.
1: Ah, claro, full,
0: bueno,
1: full preparativo.
2: Mira, ahí me mandaron un mensaje que me dicen que los docentes tienen que ir a cumplir horario,
0: sí,
2: pero que no es obligatorio ir a clase para los chicos. O sea que habitualmente nuestros alumnos no van. Pero los docentes sí tienen que ir a cumplir su horario, harán una tarea distinta.
0: Tengo
2: y eso
0: duda.
2: Me decían recién.
0: Eso me habían dicho ayer,
2: sí,
0: justamente.
2: Sí, sí, sí.
0: Que los chicos en realidad deberían...
2: No, los chicos no van porque no les ponen falta.
1: El que,
2: entonces...
1: el que espere a los chicos, pobre docente.
2: No, pero yo creo que aprovecha el docente para hacer tipo
1: sí,
2: taller,
1: cosa.
2: Alguna cosa. Tiene que estar, porque no es feriado de ellos. Aparte, no
1: claro,
2: es, primero no
1: duda.
2: Es feriado.
0: No.
2: Es un día de una actividad distinta por el Día del Estudiante. Entonces...
0: Las escuelas primarias debe ocurrir eso.
2: Algo así, ahí va a venir una docente en un ratito.
1: Vamos a preguntar.
2: Aquí,
1: no, tengo una duda, porque el jueves es el día del profesor.
2: El 17, no tienen feriado.
1: No tienen feriado, pero ¿lo tuvieron el viernes?
2: Lo tuvieron el día
1: del
2: maestro.
1: Tuvieron al menos uno.
0: Se concentra en el 11.
2: Claro, el 11 no hubo actividad ni en el primario ni en el secundario. El día del profesor, no. Yo me acuerdo en mis tiempos de secundario.
1: Yo porque no me acuerdo de eso, por eso pregunto.
2: El día del profe, se me está tratando de viejo.
0: Yo me había enamorado del profesor.
2: Bueno.
1: Nosotros teníamos.
2: El día del profesor era la primera fiesta que teníamos en el año, ya dentro de lo que es primavera. Era la fiesta del profesor, después venía la estudiantina.
1: Claro.
0: ¿Qué?
2: ¿Se acuerda?
1: Qué lindo.
2: Pero la fiesta del profesor se hacía ahí en Kix. Ahí se hacía, en Club Independiente, antes que se mande otra, le tiro. Club Independiente, ahí se hacía la fiesta del profesor.
0: Qué apuro, cuando uno... Bueno, después se hacía toda esta
2: claro,
0: fiesta, ¿no? Ese
2: y se
0: encuentro.
2: salía, no sé si se acuerda, Claudio, usted, a recorrer las casas de los profesores.
1: Eso lo siguen haciendo, tengo
2: golpeábamos
1: entendido. Golpeábamos
2: la mano, cantábamos, hasta que el profesor salía con una sidra.
1: Sí,
2: Sidra,
1: sé que salen en bici los chicos, eso me enteré que lo hacen acá.
2: Sí, eso lo hacíamos. Una costumbre
1: hernandense.
2: Sí,
0: esto que hacen ahora, creo.
1: Me parece que es más para fin de año.
0: Cuando
1: ¿no?
0: terminan las.
2: Ah, sí. Cuando terminan.
1: Los de sexto. Sí, es verdad eso. Sí.
2: Bueno, ya vienen los invitados.
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0: Mirá cómo va elevando la temperatura. Ya tenemos 15 grados. ¡Qué lindo! Ya vamos despojándonos un poco de prendas. El sol está radiante. Y el estudio también. Claro, tenemos visitas. Ya está preparado todo. Ya está el Facebook en marcha. 16 minutos de la hora 10. Maggie, la dejo con las invitadas. Bienvenidas, chicas.
1: Bueno, así es. Estamos transmitiendo en vivo a través de la página de Facebook de la radio. Allí las pueden ver a Carla Irusta, directora del SEDMA Hernando, y Gise Azad. Le cambié el apellido hoy, recién hace un ratito nada más.
0: ¿Cómo le dijo?
1: Haddad.
0: No.
1: Nada que ver.
2: No, parecido.
1: No. Parecido. ¿De dónde lo saqué? No sé, pero bueno.
0: De ahí, un Daniel Haddad. De ahí.
1: Ah, Daniel. Claro. Ahí. Existe, ¿viste? Existe el apellido. Bueno, chicas, bienvenidas. Muy buenos días para ustedes.
2: Buenos días.
1: Bueno, ¿cómo estamos? ¿Cómo arrancan el martes? Está lindo el día hoy, acompaña el clima.
3: Sí, hoy con el día realmente como amaneció, bueno, no podemos arrancar de otra forma que muy bien.
1: Bueno, vamos a empezar a hablar en primer lugar de esta gran noticia que recibía toda la institución SEDMA la semana pasada, porque recibió una distinción de parte del gobierno de la provincia de Córdoba por su trabajo como escuela precursora.
3: Así es, como lo decís, Maggie. En la jornada en la que nos visitó el gobernador, bueno, hizo propicio el momento para hacer un reconocimiento al SEDMA Hernando por ser escuela precursora. Nosotros somos escuela precursora del 2025, donde se implementó este cambio dentro de 11 escuelas dentro de la modalidad de jóvenes y adultos.
1: Bien. ¿Cuáles fueron, digamos, las acciones o los proyectos que realizaron con SEDMA para que obtengan esta distinción?
3: Bien, como para contextualizarlo, porque si no queda como muy así recortado esto de escuela precursora, la modalidad de jóvenes adultos, dentro de las normativas, bueno, se plantea la educación permanente para las personas y también una educación desde una especificidad que se ha logrado a través de varios años de reconocer a la modalidad. Esto tiene que ver también con implementar la enseñanza desde otro lugar, o sea, teniendo en cuenta mucho el perfil del estudiante que va a los SEDMA o a los secundarios para jóvenes adultos, porque también hay diferentes modalidades dentro de la dirección. Nuestro estudiante es una persona que vamos a encontrar en los grupos, personas con diversidad en sus edades, en sus trayectorias educativas, personas que han tenido que interrumpir en algún momento de su vida, su estudio secundario, que no los han podido iniciar. Y detrás de esta interrupción hay un contexto familiar, social, global, o sea, entonces uh-huh. El sujeto de aprendizaje, nuestro sujeto de aprendizaje en la modalidad, es un sujeto integral, y el docente y los que trabajamos en la modalidad de joven y adulto, o sea, tenemos que realmente aprender, internalizar cuál es el sujeto al que nosotros vamos a enseñar. Teniendo en cuenta ese parámetro, te diría que esto de escuela precursora es un cambio de paradigma de cómo trabajar el equipo docente, el equipo directivo, la comunidad educativa en sí. Se trabaja a través de módulos, pero no el módulo entendido como que me dan un módulo, lo completo, lo lleno, no es ese el significado. El aprendizaje por módulo es una estructura modular, que uno de los componentes de esa estructura es un conjunto de contenidos que forman y otorgan una unidad de sentido. En esa unidad de sentido es como se le presenta el aprendizaje a los estudiantes. Nosotros como escuela tratamos de las capacidades que son potenciales en las personas, bueno, tratar de esa forma hacer una currícula real y de acuerdo a ese estudiante que te mencionaba uh-huh. recién, a las características de ese estudiante, para poder presentárselo de esa forma. El reconocimiento realmente es para un trabajo de los docentes, porque todos cambios en la currícula, todos cambios en las escuelas implican muchas reuniones, juntarnos, analizar, estudiar, intercambiar opiniones, intercambiar esta forma de planificar, que ya no es el docente solo, acá se planifica los docentes juntos, el equipo docente claro. junto, y esto implica muchas reuniones, mucho tiempo. Tiempo que, bueno, el docente no es pago ese tiempo porque...
1: Claro, porque es todo tiempo extra, ¿no?
3: Todo tiempo extra. Entonces, bueno, es una gran labor que realmente el reconocimiento ha llegado como para un mimo a tanto trabajo que los docentes hacen. Y lo rescato porque una de las fortalezas de nuestra escuela es realmente el equipo docente que tenemos. No es casualidad que la mayoría permanece en actividades durante muchos años, asisten siempre a los talleres, aunque no haya obligación, lo hacen igual. O sea, el docente tiene obligación de hacerlo en una escuela, pero siempre lo hace en nuestra escuela también. Entonces, este realmente es un reconocimiento a esta labor que implica mucho esfuerzo y compromiso. Como para tratar de brindar lo mejor como escuela.
1: No, y además pensar también en el, como mencionabas, a ver, no es el alumno tradicional, convencional, es un alumno que, bueno, tiene una historia todo por detrás, ¿no? Y un conjunto de responsabilidades adicionales, ¿no? A poder llegar a terminar este trayecto, ¿no? De lo que es el secundario. Entonces, pensado también... cada estudiante, la verdad que es un trabajo fundamental porque eso le permite y le da otras herramientas, ¿no?, al alumno.
3: Sí, totalmente. Y aparte, actualizarnos, o sea, la actualización docente, que tiene que ser continua. O sea, no podemos enseñar... Mira, yo, por ejemplo, me recibí en el 94. Imagínate lo que cambió la educación del 94 al 2026. O sea, entonces nosotros también como equipo docente necesitamos estar a las exigencias que tiene la educación hoy. Entonces, bueno, en esto de escuela precursora implica todo este trabajo de abordarlo de una forma diferente. Y la modalidad también y la educación de joven y adulto en el transcurso del tiempo, obvio que se ha acomodado y ha variado. Y hoy está puesto mucho el foco, como en cualquier también... educación, en las interacciones humanas, o sea, esto de bueno, ver a la persona que recibimos. Primero recibimos una persona y después recibimos un estudiante. Pero primero a la persona. Tener que ver también con este cambio de la educación y la relación con el trabajo. Ya no es la educación hacia un trabajo, sino hacia la empleabilidad en general. Y también tener en cuenta el fortalecimiento de la ciudadanía. Y de esta ciudadanía, una ciudadanía global, una ciudadanía digital, o sea, ya no es la ciudadanía únicamente, bueno, como sujeto de derechos y obligaciones, que lo sigue siendo como base, pero también ampliándola a las exigencias del mundo actual.
1: Claro, totalmente, totalmente. Teniendo en cuenta, bueno, todo esto que mencionas, los alumnos, ¿cómo reciben, no?, esta, digamos, esta forma de trabajar del docente? ¿Se esperan que cada uno sea, digamos, avalado de alguna manera o estudiado con su caso en particular? Eso creo que hace también que haya quizás más interés, ¿no?, y más personas que se vayan sumando año a año, ¿no?
2: Mira, sí. Permiso, eso te lo puedo contestar yo como estudiante del CERNA.
1: Bien.
2: Primero, el grupo docente es excelente, excelente. Los que vamos al CENMA tenemos o trabajos, hijos, familias, o un montón de cosas por atender. Entonces, yo te digo como alumna, ver el interés que ellos le ponen, porque todos tenemos algo y siempre hay un profesor que te pregunta, ¿cómo estás? Llegas tarde y está todo bien porque todos entienden tu situación. Entonces, es excelente. O sea, te dan tiempos que quizás no tenés en el colegio y vos les mandás a las 3 de la tarde y ellos están dispuestos a ayudarte.
1: Claro,
2: o sea,
1: eso es lo más importante.
2: En todo,
1: ¿no?,
2: están dispuestos a ayudarte. Porque los que dejamos el secundario en algún momento, hoy tenemos un sueño quizás de terminar, de tener el título o de estudiar. Entonces, es hermoso ver cómo ellos como docentes a uno lo apoyan.
1: ¿Qué le dirías a aquel que está en duda, que a veces, viste, dice, no, bueno, me da un poco de fiaca, no, ya para qué voy a terminar el secundario?
2: No.
1: Y va más allá, ¿no?, de decir, de completar ese trayecto, ¿no? Creo que es mucho más, ¿no?
2: Es muchísimo más. Te digo algo muy personal. Yo este año tengo un año personalmente difícil. Y yo ir al CENMA a mí me salvó.
1: Claro, es como...
2: real,
1: una,
2: ¿te alegra?
1: Terapia, una cuestión ahí de poder canalizar.
2: Yo te digo, tengo 40 años. Podés tener un día fatal y llega la noche que vas al colegio y salís renovada.
1: Qué bueno.
2: Es hermoso. Es hermoso el grupo de profesores, ponele, es genial. ir al CENMA es hermoso. Yo lo pospuse 20 años, terminar la escuela. Y yo, para mí, llega... El CENMA llega para terminarte el ciclo, para salvarte, para terminar con ese grupo que decís...
1: Que queda me egreso, un vínculo, claro, con distintas edades incluso.
2: Tal, o sea,
1: no son pares, digamos, en cuanto de edad, sino que tenés distintas historias.
2: Nosotros tenemos de 18, edades. Creo que la mayor creo que tiene 42, entonces, pero es genial. Como consejo, el que dejó, retome.
1: Que retome.
2: Yo tenía miedo
1: de... todas las posibilidades.
2: Todas.
1: De
2: yo siempre tuve miedo de decir, no voy a poder. Pero son las excusas que uno se pone quizás por miedo, pero no. Yo escuchaba que siempre te decían, no, el CENMA te ayuda. Yo dije, ¿quién te va a ayudar? Y es real, te ayudan.
1: Totalmente.
2: Te ayudan. Y vos no te vas a quedar con un tema andando porque el profesor lo da todo porque vos lo entiendas. Entonces, y eso se agradece muchísimo a ellos.
3: Bueno, no estaba armado.
2: No, pero dije, es real.
1: Les dije, si alguna quiere en algún momento salir, bueno, de últimas, no sé, se codean algo y hablan,
3: Sí, o sea, bueno, tiene mucho que ver con esta unidad de sentido. O sea, cuando uno le encuentra el sentido a lo que hace, va hacia ese objetivo. Y en el transcurso, bueno, yo hace 20 años que estoy en el CENMA, 17 en la dirección. Y realmente cuando uno dice que la educación transforma vidas, no es solamente una frase o una frase bonita que queda. O sea, realmente nosotros a través de los años podemos comprobar que la educación transforma vidas. Y no solo la tuya, sino también la de tu entorno.
1: Totalmente.
2: Tal cual.
3: Y en este de transformar vidas, realmente por ahí yo siento o escucho, hay que desmitificar un poco lo que es el CENMA. Por ahí escucho, y termina en el CENMA. No, a ver, no sería escuela si no circula el conocimiento. O sea, nuestro servicio educativo, el conocimiento circula. Las exigencias están, pero sí la flexibilidad. A ver, si un estudiante, o sea, esto de la presencialidad, si un estudiante no puede ingresar a tal horario por cuestiones laborales, o sea, nosotros no le podemos decir, deja de trabajar y venía a la escuela, porque seguramente lo que deje va a ser la escuela. Porque claro, necesitas trabajar. Pero sí flexibilizar, como siempre le decimos al estudiante, que uno lo haga flexible o que la asistencia esté justificada, no significa que el conocimiento o lo que se enseñó esté, o sea, también...
1: Sí, que puede pasar por alto,
3: ¿no?
1: Aprobado.
3: No, claro. No. Se buscarán otras instancias, se buscarán otros momentos, pero bueno, a ver, es escuela, hay objetivos... Hay metas a alcanzar y tenemos que llegar a eso. Pero sí considerando la situación de cada uno. Tenemos estudiantes que a lo mejor hacen turnos en época de cosecha y durante un mes no asisten a clase.
1: Claro.
3: Y son los primeros al terminar el trabajo de presentarse y ponerse al día. Entonces, bueno, tenemos que buscar estas situaciones particulares de cada uno.
1: Eso es muy importante. Antes de pasar a hablar de la actividad, que también Gise nos puede contar un poquito, quiero que nos comentes cuántos alumnos tiene actualmente CENMA.
3: Y aproximadamente entre primero, segundo y tercer año, unos 60 estudiantes aproximadamente.
1: Bien, un buen número, ¿no?
3: Sí, siempre la matrícula es mayor en marzo. Siempre hay un desgranamiento que es, o sea... Es como que se va dando.
1: Sí, sí, es parte,
3: y
1: digamos.
3: Bueno, pero bueno, después de junio ya esa matrícula se consolida y bueno, es realmente raro el que abandone por alguna razón. Y también el que abandona, hacemos un seguimiento de por qué fue el abandono.
1: Bien.
3: Porque es una retroalimentación para nosotros. A ver, fueron por problemas institucionales o fue por una cuestión personal. Y también si es de índole privado, bueno, la escuela puede... O sea, nos podemos acercar, pero hasta cierto límite,
1: claro,
3: porque también es una decisión de adultos.
1: Así es.
3: O sea, hasta ahí llegamos, tiene otro contexto.
1: Perfecto. Bueno, vamos a darle ahora sí la palabra nuevamente a Gise para que nos cuente, porque también hay una actividad muy interesante, una propuesta de parte del CENMA, Por un Corazón Sano, se llama... 4 pasos por la salud, que ya van con 2 pasos adelante, ¿eh?
2: Ya hicimos los 2 primeros, ya están.
1: Bueno, ¿de qué se trata esta actividad?
2: Se trata de que ahora el día 29 es el Día Mundial del Corazón. Entonces, del gobierno mandaron este proyecto y no sé si lo separó, venía separado, lo organizó el CENMA en 4 actividades.
1: Bien.
2: En la semana 1 hicimos conciencia en el plato, que se aprendió a elaborar en este caso hicimos ensaladas tibias, entonces sin usar sal y sin usar nada de grasas saturadas. La verdad que la experiencia fue genial y tuvo una aceptación hermosa por todos, porque trajimos todo el centro a sentar y a hacer ensalada tibia.
1: Bien, ¿esto fue guiado por algún especialista en alimentación, en nutrición, o se fueron como también un poco informando y llevando...
2: Un poco de todo.
1: Un poco de todo.
2: La verdad es que la mejor ahí que estuvo fue la profe Analia, que ella es nutricionista, si no me equivoco. Entonces nos ayudó en todo, en la elaboración, ya preparar un aderezo, que no sea sal, aceite y vinagre, fue excelente.
1: Un cambiazo, ¿no?
2: Sí, y realmente el sabor, bueno, te das cuenta y que es más rico que lo tradicional. Bien. Y vos ingerís verduras, garbanzos, todo cosas que no consumís normalmente.
1: Totalmente.
2: Y también se buscó en decir, aprender a hacer un plato abundante.
1: Pero
2: y súper
1: claro.
2: nutritivo y económico.
1: También, bueno, un factor fundamental para tener en cuenta hoy en estos tiempos que está un poco más complejo y la gente va dejando algunas cosas de lado.
3: Así es.
2: Sí, tal cual. Bueno, ¿y qué? Y sí. En esa jornada, ¿qué aprendimos? A separar el plato, o sea, para que todos aprendamos. Plato se divide en tres partes, la mitad sería verduras, un cuarto sería proteína y el otro cuarto cereales o legumbres. Entonces ahí estaría un plato bien conformado, saludable y, bueno, nutritivo.
1: Y variado, por sobre todas las cosas.
3: Sí.
1: Y bueno, y el tema de lo accesible es fundamental, ¿no?
2: Tal cual. Bueno, ese fue mi grupo. Ahora, anoche tuvimos lo que fue la semana 2, Corazón en Calma, que fue el manejo del bienestar y el estrés. Tuvimos una clase de yoga y nos enseñaron a una respiración consciente.
1: Bien.
2: Entonces, literal, aprender a bajar. Entonces,
1: lo que nos hace falta a todos.
2: No,
3: sí,
2: y la clase fue
3: un cambio, ¿eh? Sí, realmente, bueno, anoche en un momento yo decía, qué lástima que no hay alguien grabándonos porque todos estábamos en la actividad. Pero estaba en un momento en el salón, todos realmente tan concentrados en la respiración de cada uno. Que bueno,
2: sí.
3: Fue una postal hermosa.
2: No, fue hermoso. No. La profe, vino una profe de Dalmacio.
3: Sí, el profesor Alejandro Lerda, que es profe nuestra en el Senma de Dalmacio.
1: Bien.
3: Así que bueno, ella también es instructora de yoga y nos hizo el favor, todo ad honore, por supuesto, de llegarse hasta Hernando y compartir esta jornada con nosotros.
2: Sí, se tomó el tiempo, ¿no?
1: La veo muy entusiasmada.
2: Really.
1: Si Gis está entusiasmada, así me imagino todo el grupo, ¿eh? Venían, la verdad que...
2: No, bueno, todos nos llevamos la lonita, el toallón, todo fue hermoso.
3: Sí, aparte fue abierto a la comunidad, como entonces, bueno, fueron personas de la comunidad también a compartir esa jornada y se fueron felices, contentas, así que bueno, creo que se cumplió el objetivo.
2: No, súper cumplido.
1: Se cumplió. ¿Cómo sigue ahora estas jornadas de actividades? Porque faltarían, digamos, dos semanas todavía, ¿no?
2: Que lo tenemos por delante. La semana 3, seguramente la semana que viene, que vamos a tener el curso de RCP y primeros auxilios.
1: Bien. Y lo que sigue es la caminata el día 29, ¿no?
2: El caminatón,
1: acá estoy viendo. Caminatón el día 29, esto es con invitación también a todo el público.
3: Sí,
1: ¿en qué horario lo van a hacer?
3: El caminatón, bueno, se está terminando de coordinar últimos detalles. Estamos viendo de hacerlo aproximadamente 7:30, también para darle la posibilidad a todos los que se quieran sumar por cuestiones laborales que puedan hacerlo. Se está coordinando con el municipio, con el área de deportes del municipio, porque la idea es invitar a todos, por ejemplo, el Club del Caminante o todos aquellos que se quieran sumar, clubes o los que quieran.
2: Gimnasios están invitados.
3: Y hacer un cierre en la plaza. Entonces, bueno, esa actividad final se está coordinando con el área de deportes.
1: Perfecto, pero está establecida para el día martes 29, que es el Día Mundial del Corazón, ¿no?
2: Sí.
1: Como
2: así.
1: Cierre de estas jornadas de actividades que están realizando desde el CENMA.
3: Claro. Bueno, y sumando lo que te decía Gisela, que contó esto de cómo se trabajó desde la experiencia, desde lo fáctico, entonces eso tiene el nexo con la escuela precursora, esto de plantear y de vivir el aprendizaje no solo alguien que te dé esas clases catedráticas, sino que no, o sea, decir, bueno, el estudiante realmente es partícipe y esto, o sea, lo elaboran ellos, lo trabajan ellos y el docente en esto es un guía.
1: Claro, fundamental de hacerlo parte, ¿no? De la práctica.
3: Totalmente.
1: También.
3: Entonces, bueno, y esto también de muchas veces, como hacer una inversión, parto de la práctica en el aprendizaje y después le vuelco contenido a ese aprendizaje. Es tu actividad práctica, de elaborar las ensaladas, bueno, voy a volcar todo el contenido desde todas las disciplinas. Es un poco también la idea, entonces el estudiante obvio que se entusiasma, que lo vive de otra forma, que lo disfruta.
1: Así es. Así es, y que es parte y se interesa también, ¿no?
3: Totalmente.
2: Tal cual, porque se comparte. Entonces, voy a compartir y lo aprendes distinto de otro lado.
1: Totalmente, se aplica, después te queda para la vida cotidiana.
2: Tal cual.
1: Bueno, chicas, la verdad que para ya cerrar, decirles, bueno, gracias primero por hacerse el tiempo, por venir.
2: A ustedes por la invitación.
1: Y bueno, y por supuesto, como siempre, quedamos a disposición y atentos a todas las novedades. Y por supuesto, bueno, queremos saber todos los detalles del martes que viene, de la actividad del 29.
3: Totalmente. Apenas esté cerrado, bien ya con horarios y recorridos. También le pedimos a la Guardia Local que nos acompañe para hacerlo seguro para todos los ciudadanos, todos los que vivamos la experiencia.
1: Así es. Bueno, muchísimas gracias por venir.
2: A ustedes los esperamos.
3: A ustedes, muchas gracias.
2: Gracias.
0: Y yo tengo un saludo especial aquí que llegó, ¿sí? Roxana ha hecho llegar un saludo muy bonito que dice: felicitaciones para Gise Azad, como amiga orgullosa de lo que haces para poder estudiar, que es mucho, es un gran sacrificio. Y yo que cada tanto voy de visita ahí, la veo cómo trajina, cómo enfrenta la vida con esa actitud, ¿no? Y que dice: trabajar, ser madre, ser hija y ser amiga presente. No es poco. Felicitaciones en nombre tuyo a todos los que hacen el esfuerzo y eligen crecer, avanzar, estudiar y formar, fortalecer vínculos, que yo creo que también eso es lo importante. A Carla también el saludo.

0: la mañana, continúa la mañana en positivo. Le ponemos un poquito de música, ya volvemos junto a Maggie, mucho por delante. Yo te digo, échame a mí la culpa, échame a mí la culpa, dale. Ricardo Montaner, esta versión, junto a Juanes, grandes intérpretes en la mañana de la radio. Muchas visitas, muchas mujeres, mucho entusiasmo, mucha primavera que llega.
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0: linda música sonando. ¿Te gusta Ricardo Montaner junto a Juanes?
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0: La hora 10:41 minutos y ahora sí vamos avanzando en la mañana con anuncios comerciales.
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0: 51 minutos de la hora 10, momento de avanzar en la mañana de la radio. Repasamos eso, repasamos, sí, a ver, a
4: comidita.
0: Ver. Ah, le vi los ojitos ahí, uy, qué rico.
4: El paso que me distraje por un segundo con los bizcochos de Nelter.
0: Sí, yo probé uno, tenía chicharrón, todo para la dieta. Le digo,
4: me fui por el clásico yo. ¿Eh? Me fui por el clásico.
0: Yo saqué al azar y era con chicharrón.
4: Ah, claro. Ahí estaba la bolsa abierta. Lo primero que agarré fue el clásico. Dije, sí, clasiquito, el permitido. Venga. Ya está, ahora no puedo comer más.
0: Sí, le digo esta mañana.
4: O por otros 20 días.
0: Nosotros, no harinas, pero lo abracé a la bolsita. Igual corrí para adentro y se reía él, claro. Dijo, no, menos mal que no harinas.
4: Menos mal. Un permitidito cada tanto hace bien.
0: No vamos a despreciar un regalo.
4: Hace bien al corazón, aparte. No. Viste que uno... Sí. Le despierta otra cosa el bizcocho, ¿eh?
0: Sí,
4: qué cosa linda,
0: sí,
4: las harinas.
0: Qué rico, una caricia al paladar. Bueno, ¿con qué nos vamos a mimar hoy?
4: Vamos a mimarnos a con comidita rica y casera, ¿eh? 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Bueno, ¿y quién apareció? Es el señor Hernán Caudana. Está presente el deporte en esta mañana en positivo. Hay resumen, resolución de anoche de lo que sucedía en la liga. Bueno, ayer anticipaba Hernán que iba a haber una reunión por distintas cuestiones, teniendo en cuenta, bueno, el clima, bueno, fechas suspendidas. Entonces anoche había reunión y tenemos la resolución. 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
5: Muy buenos días para todos allí en la mañana en positivo. Desde Hernando Deportivo queremos comentarles lo que ocurrió anoche con la reunión de la Liga Regional Río Tercerense de Fútbol, donde allí un poco se resolvía los pasos a seguir para con respecto a los

0: frustrado del pasado fin de semana, ¿no? Por las cuestiones climáticas que la mayoría no pudo jugar. En lo que respecta a la divisional ascenso, como ustedes saben, han quedado partidos pendientes que repasábamos en la jornada del día de ayer y han sido reprogramados para completar la fecha para este miércoles por la noche. Este miércoles se estará completando entonces una nueva jornada de la divisional ascenso, la que quedó postergada, el día viernes y que, bueno, se vio truncada en la continuidad en la jornada del domingo, ¿no? La décima fecha, tanto para la zona repechaje como así también para la zona campeonato. Bueno, este miércoles se va a completar esto. Dicho sea de paso, este miércoles se va a dar el debut de verano de Berrotarán, allí en lo que respecta a el partido que tiene por Copa Argentina, el equipo de nuestra liga, que va a estar jugando por Copa Argentina, no, perdón, por Copa Córdoba, va a jugar con Atlético Colón, lo va a hacer en condición de visitante el equipo de Belgrano, así que, bueno, esto va a ser el miércoles. ¿Y por qué también un poco lo traemos a colación? Bueno, porque la liga anoche resolvió en su reunión con todos los delegados de los clubes de que la fecha 9, que es la que se suspendió el domingo, quede postergada para un anuncio más adelante de cuándo se va a jugar esa fecha. ¿Y por qué es un poco la razón que se tomó de esto? Porque la idea, como venimos diciendo, y habíamos dicho en el día de ayer, está complicada la liga para los días domingos tener adicionales policiales. Fiesta del Estudiante este próximo fin de semana, entraremos allí en la Fiesta Nacional de la Cerveza, que es durante dos fines de semana, tendremos el Día de la Madre. Bueno, son fechas complicadas que hacen que no se pueda jugar días domingo, y es por eso que va a haber fechas, o bien en su mayoría, siempre tiempo compane, en viernes o también en día miércoles, ¿no? Pero la idea también de la liga es que la fecha 9 quede postergada para más adelante, para respetar un poco el calendario, porque está programado que la fecha 11 se dispute del viernes 25 al domingo 27. Esa fecha 11 es la única que calza justo en un fin de semana en el cual no habría inconvenientes con los adicionales policiales, y es la fecha de los clásicos, ¿sí? Se juegan todos los clásicos. Entonces la idea es que caiga ese fin de semana y no moverla para que, bueno, empiece a haber algún otro tipo de complicación. Entonces, ¿qué va a hacer la liga? ¿O qué resolvieron? Que este fin de semana se dispute la fecha número 10 de la liga y que va a ir el viernes por la noche, salvo un solo partido, que es el que precisamente Belgrano de Berrotarán debería jugar con Atlético Huracán de las Isletillas, y que como juega el miércoles por Copa Córdoba, no va a jugar ese partido el día viernes por la noche, sino que lo hará en la jornada del domingo como único encuentro de la Liga Regional Rioplatense Fútbol en el marco de la décima fecha. Esto significa también de que ahora Independiente el viernes volverá a ser local, va a jugar con Talleres de Berrotarán, aquí en su estadio, en el Aniceto Rodríguez, mientras que Estudiantes viaja el viernes por la noche hasta Villa General Belgrano para jugar con el Social y Deportivo, con el Cervecero. Eso es la fecha 10, ya que estamos Agrario en Corralito con Huracán en Tancacha, el Enense con Atlético Río Tercero, Deportivo Independiente local de Atlético Almafuerte, Esportivo Belgrano en Almafuerte con Vecinos Unidos de Río Tercero y Atlético Casubi con Esportivo 9 de Julio. Todos estos encuentros viernes por la noche, horario oficial de 20:30 reserva, 22:15 en primera. El domingo será el partido de Belgrano de Berrotarán con Atlético Huracán de las Isletillas. También se confirmó en esta reunión de la Liga, el calendario, porque además también los próximos miércoles estaban programados para recuperar partidos pendientes, y esto se ha respetado. El martes 22 El próximo martes 22 se van a enfrentar Sportivo Belgrano de Alma Fuerte con Estudiantes de Hernando, allí correspondiente este partido, este encuentro, a el postergado de la fecha 8, aquella que el miércoles por la noche lloviera, se jugaran todos los partidos, salvo este en Alma Fuerte por la inundación de la cancha. Entonces Estudiantes viaja el martes 22 para jugar con Sportivo Belgrano en Alma Fuerte. En tanto que el miércoles 23 será el turno de Recreativo Lenense recibiendo a el Atlético Huracán de las Isletillas, partido que quedó pendiente de la fecha 5, un partido que por el aniversario de la ciudad de Lina, allí había quedado postergado, no se pudieron poner de acuerdo para jugar el viernes por la noche. Bueno, ahora ya un miércoles por la noche. Eso como para ir poniéndonos al día con los partidos pendientes. A Estudiantes le queda uno todavía de la primera fecha con Atlético Río Tercero, que estaba programado para el miércoles 30 de septiembre, ¿no? Un partido que también allí, mejor dicho, jornada que también recibiría el partido pendiente entre el Agrario de Corralito y el Belgrano Fútbol Club de Berrotarán, ¿no? Pero bueno, esto también está un poco sujeto a la participación de Belgrano con respecto a la Copa Córdoba, como veníamos haciendo mención. Bueno, ahí está un poco lo que se resolvió para con respecto a la reunión de la Liga anoche, con bueno, la continuidad de la fecha número 10 de la división al ascenso este miércoles y además también el viernes la fecha número 10 del torneo clausura con un partido solo que irá el día domingo, como ya hicimos mención, y que la fecha 9, la que se suspendió este domingo, no tiene todavía programado qué día se va a disputar en marco del torneo clausura.
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2: Mirá cómo baila, ahora además de cantar, hace karaoke, baila, actúa, bueno. Todo eso y un poquito más. Se va a comer el bizcochito a la cocina, vuelve, hace la entrevista. Mientras tanto, no sé, bueno, así, la mujer de hoy.
1: Sí, viste, así. Somos bueno, pulpos.
2: No vamos a desmerecer a los caballeros, a los varones también hacen. Bueno, pero hacen y mucho, ¿no? Pues se me enojan, sí. Después dicen, oh, pero ¿qué
1: pero
2: dice?
1: Las mujeres tenemos esa capacidad de hacer varias cosas a la vez. Sí. Y hacerlas bien.
2: Yo camino y mastico chicle y me sale muy bien. Porque hay gente que no puede hacer esas dos cosas. Bueno, un terremoto se viene. 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
2: Y ya viene. Acá ya vino.
1: Les recordamos que hay una búsqueda laboral activa para chofer de reparto. Una empresa de Hernando selecciona persona que pueda residir en Hernando, tener entre 23 y 45 años, contar con licencia de conducir B1, estudios secundarios completos y disponibilidad full time. Estos son los requisitos del puesto para chofer de reparto. Si estás interesado, podés enviar tu currículum vitae a hernandocb2026@gmail.com.
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2: Va todo el equipo de la radio.
1: Nos
2: para
1: vamos.
2: Gustavo.
1: Nos
2: ¡Ah, vamos ¡Ah! Nomás! Eso, así me gusta, con Musicalísimo. ¿Qué me contás? ¿Que Fecito viene por algo?
4: Y sí, por supuesto, señorita. Señorarita.
2: Escuche, escuche.
4: A ver, a ver.
1: Señoralita.
2: Ya sabe quién está ahí tocando de esta manera. Este
4: me suena a Tarrago Ross, me suena.
1: No.
4: Ah, Fabricio Rodríguez, claro, el muchacho que va a estar en la Fiesta Nacional del Mani.
1: Así
4: un espectáculo.
1: Es.
4: Lo vimos crecer a Fabricio Rodríguez.
2: Pero totalmente.
4: Claro,
2: es
4: totalmente.
2: Gran... Además, orgullo también nuestra ciudad, nuestro profe de canto,
4: sí.
2: Es parte de la banda, es uno de los músicos, el señor Eric Peñaflor.
4: ¿Qué tal? Buenísimo, ¿eh?
2: El maestro que tenemos, ¿eh?
4: Lo vamos a tener en la Fiesta Nacional del Mania,
1: sí,
4: Fabricio Rodríguez.
1: Es.
4: Espectacular. Bueno, gente, sí, yo ando con material. 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
2: ¿Nos vamos todos?
4: Está bueno,
1: ¿no? Nos vamos una semana, no pasa
4: espectacular.
1: Nada.
4: Espectacular. Bueno, yo vengo a hablar un poquito de lo que fue ayer la visita del gobernador a la zona, segunda recorrida del departamento. Se hizo la primera la semana pasada, cuando estuvo... en Río Tercero, en Villas Casubi, en Los Potreros, en Hernando, en Dalmacio Vélez y en James Craig. Y volvió este lunes cuando visitó Almafuerte, inauguró el destacamento de policía rural en la zona rural de las Isletillas, estuvo en las Isletillas, en Punta del Agua, en Pampallasta Norte y en Pampallasta Sur. Una recorrida completísima, ¿no? Bueno, vamos a comenzar entonces por el principio. Vamos a comenzar lo que fue la inauguración de la base rural número 114 en el antiguo edificio de la Escuela Ramón Lucero. Presentamos.
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4: Uno de los momentos más destacados durante el acto fue el valor histórico del inmueble. Según se señaló durante la inauguración, el edificio data de 1974 y durante aproximadamente 4 décadas funcionó como escuela. Ahora el espacio fue recuperado y reacondicionado para brindar un servicio de seguridad rural, manteniendo de alguna manera su condición de lugar de referencia para quienes vivan y trabajen en el campo. Durante la bendición, el padre Ángel Aguirre remarcó precisamente el carácter emblemático de esos edificios rurales y valoró que se haya recuperado un espacio cargado de historia para ponerlo nuevamente al servicio de la comunidad, en este caso a través de la prevención y la seguridad, ¿no? Bueno, allí a través del Fondo de Desarrollo Agropecuario, FFDA, se entregó una pick-up Nissan 0 kilómetro para patrulla rural. Allí hubo muchas autoridades, bueno, además del gobernador, que llegó acompañado de diferentes funcionarios, entre ellos David Consalvis, secretario general de la Gobernación. Bueno, también estuvo presente el jefe del Estado Mayor de Patrulla Rural, ¿no? Con quien tenemos una nota que vamos a estar difundiendo mañana probablemente. Es una entrevista que hacíamos con este comisario general, quien nos habla sobre lo que significa Patrulla Rural. En Hernando también tenemos una base que funciona allí en Barrio Alberdi. Bueno, y en este caso, enlazada con Hernando, está la que aparece en la zona rural de las Isletillas. ¿Dónde está? Yo ese edificio lo conozco por haber ido a los almuerzos de campo allí, muchos almuerzos de campo. Está, se le ha hecho un acceso, la ruta que va de Punta del Agua a las Isletillas, unos 2.000 metros o 1.000 metros antes de doblar hacia las Isletillas por la ruta. Hay un camino que sale, yendo de acá para allá, a mano izquierda, 2.000 metros. Bien. A 2.000 metros te encontrás con este destacamento, bueno, que además tiene una... El viejo salón ha sido acondicionado, funciona como un garage, como un galpón para guardar las unidades. La escuela fue acondicionada, allí tienen dormitorio, tienen baño, cocina, energía eléctrica. Bueno, la verdad que es un lugar precioso. En el medio del campo... Estos edificios que lamentablemente por ahí son, ocupación ilegal, se destruyen, sujetos sí. A actos vandálicos, bueno, van siendo propiedad ahora de Patrulla Rural, ¿no? Bueno, ahí hablábamos, como decíamos, con el comisario, el director general de la Patrulla Rural, comisario general Jorge Funes. Con él estuvimos hablando, nota que vamos a estar reproduciendo mañana, ¿no? Bueno, también estuvo el gobernador de la provincia, estuvo en la localidad de las Isletillas. Allí realizó una serie de anuncios con fondos destinados a una planta de ósmosis inversa. En realidad la planta de ósmosis inversa ya está. Lo que se va a hacer es una adecuación de la misma, también viviendas, juegos inclusivos y el acompañamiento económico a las instituciones de la localidad. Para puntualizar cuáles fueron los aportes, hubo 150 millones de pesos para la planta de ósmosis inversa, 50 millones de pesos para construir viviendas, estas viviendas que habían quedado paralizadas, que eran de un fondo nacional, se reinician con estos 50 millones de pesos que va a aportar la provincia. 10 millones de pesos para juegos inclusivos que se van a colocar en la plaza y 5 millones de pesos para cada institución, ¿no? Ahí va a ser, estos han sido los aportes, que más o menos si sumamos todo, estamos hablando de unos 300 millones de pesos que dejó el gobernador de Córdoba en las Isletillas. Un discurso en el que revalorizó la ruralidad en las escuelas, en el que revalorizó a los consorcios camineros, en el que revalorizó el trabajo docente en el campo y el trabajo de los productores agropecuarios. Hemos elegido este discurso, resumido obviamente, para pasar de esta visita del gobernador. Lo escuchamos, lo presentamos y lo escuchamos.
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5: Quiero agradecer a todos los productores, porque con su esfuerzo se hace el Fondo de Desarrollo Agropecuario. Y ese fondo va destinado exclusivamente a obras. Quiero agradecerte y felicitarte por todo el trabajo. Recién veía esta patrulla rural. Es muy importante para que la patrulla rural siga creciendo, que tengan lugares, por supuesto, de calidad donde estar. Son muchas las horas, el régimen de trabajo es un régimen especial y no lo podríamos hacer si también no hay personas como Claudio, que la verdad has hecho un trabajo impecable. Viste que yo entraba y te digo, a ver, mostrame el baño, mostrame la pieza, dónde van a estar, cuáles son los lugares. Bueno, ha quedado todo de primer nivel. Y eso también a la policía, por supuesto, es un mimo que uno le da. Y eso también hace que ellos puedan trabajar mucho, pero mucho mejor. Creo que también, para que sepan, le hemos metido mucha fuerza a la patrulla rural, que es central, para que uno pueda estar en el campo y también sentirse seguro. Y hoy inauguramos nada más ni nada menos que aquí, para toda la provincia, como gran noticia, el destacamento número 114. Ser al Fondo de Desarrollo Agropecuario, cuando hablas de estos caminos, tiene mucho que ver esa colaboración que hacen los productores también. Muchos, además de sus impuestos, hacen una colaboración, bueno, cuando los vecinos a veces, viste, el cordón cuneta o el pavimento, que lo van pagando entre todos, también estos caminos, cuando todos colaboran, los podemos hacer de una manera más rápida y mejor. Por eso, cuando uno dice, bueno, tenemos las mejores rutas, y ves esas rutas grandes, las circunvalaciones, los caminos de acceso a nuestra provincia, yo me ha tocado ir a muchas exposiciones. Estuve en Palermo los otros días, por ejemplo, y cómo destacan al modelo de gestión rural que tenemos los cordobeses. Y que no es un modelo estatal, es un modelo privado estatal, yo diría, de alguna manera. Y a todos aquellos productores que se animan a ser consorcistas, tanto de caminos, de suelo, de desagües, todo lo que existen y que le ponen su tiempo para eso. Pido un fuerte aplauso para los consorcios también y para los que integran los consorcios también. No están tan acostumbrados al aplauso los consorcistas. Pero tendrían que estar acostumbrados. Lo digo porque, mira, Martín, estás loco defender un consorcio. No. Tenemos que empezar a entender que si no estuvieran ellos, los caminos no estarían como están. Y que son personas que, en vez de dedicarse solamente a su interés y producir en su campo y quedarse tranquilos ahí, le ponen parte de su tiempo para hacer un consorcio y para arreglar los campos, para hacer los desagües, para conservar el suelo. Y gracias a ellos, en cada punta de nuestra provincia, hoy tenemos mejores caminos. Por eso yo le agradezco y no estoy para nada loco. Sé que si no tuviéramos a ellos, no podríamos estar haciendo lo que hacemos. Y les quiero decir también que afuera de Córdoba, todo el mundo está copiando el modelo consorcista. Quieren hacer lo que tenemos en Córdoba. Siempre podemos mejorar, siempre podemos ir para adelante, está claro. Pero valoremos lo que tenemos y valoremos a esa gente que pone su tiempo, se lo saca a su familia, se lo saca a su propia empresa para ponerlo a favor de nosotros. Así que pido un fuerte aplauso. Son más puteados que yo, ¿eh? Y mirá que hay que hacer mérito, ¿eh? No están acostumbrados al mismo. No. Una palabra de aliento. No, gracias a usted. Lo he empezado a hacer porque me da mucha bronca a veces cuando uno pone todo y te critica y bueno, creo que hay que, y lo tenemos que trabajar entre toda la comunidad, repensarlo, ¿viste? Es como, no sé, insultar a la comisión de los bomberos porque se te incendió la casa y no llegaron a tiempo, ¿viste? O sea, una cosa que vos, o no tuvieron toda la voluntad, ¿viste? Me parece que tenemos que empezar a defender más nuestro sistema de todas nuestras instituciones. Che, la gente que pone un tiempo hay que valorarlo, como el que le pone a la comisión de los bomberos para comprar los instrumentos y bueno, ellos son valorados y bienvenidos, pero vamos a empezar a poner también en debate qué pasaría si no estuvieran todos los locos que están para integrar un lugar para arreglar los caminos y que todavía a veces te insulten. También, Claudio, decías, yo te felicito por la gestión, tenés re lindo el pueblo, pero aparte Claudio es un incansable gestionador, como todos los que están acá. Mira, te han venido a ver de varios intendentes, jefes comunales, es el aprecio que te tienen. Y hay un tema que me parece que es central, y ustedes lo saben, que es el tema de el agua, de muchos, pero muchos años. Bueno, Claudio estuvo averiguando y me hablaba, mira, Martín, tenemos el sueño de hacer una planta de ósmosis inversa, que es algo central. Pero me dice, digo, ¿cuánto vas a poner? No llego, me dice. ¿No llegas a cuánto? A nada, le digo. ¿Cómo a nada? Vamos a trabajar en conjunto con Claudio. Te vamos a enviar 150 millones de pesos, así es la primera entrega. Y empezar a terminar con la planta. Un fuerte aplauso, pero también veía la plaza recién ahí que venía. Y ustedes saben que a mí me gusta algo de que podamos sumar siempre...
4: Bueno, ahí van los anuncios que ya recién le relatábamos, ¿no? Como verá, esta línea discursiva de apoyo a los consorcios camineros, un fuerte respaldo a los consorcios camineros, ¿eh? O sea...
1: Me sorprendió lo del chiste, ¿no?
4: Lo del chiste. Son más puteados que yo y eso es mucho decir, dijo el gobernador, ¿no?
1: Me sorprende.
4: Vos estás loco, Martín, de defender a los consorcios. O sea, que se sabe, ¿no? Por ahí la polémica que existe y él un poco toma esta bandera y la sale a defender y a respaldar, ¿no? Uh-huh. Y esto es cierto. O sea, la provincia de Santa Fe quiere imitar el sistema de consorcios camineros. A ver, para el gobierno es mano de obra gratis. O sea, seamos realistas, envían las partidas de dinero para hacer las obras, pero si no tendría que hacer por cada camino rural un llamado a licitación para poder laburarlo. O sea, para el gobierno es mano de obra gratis la que tiene con los consorcios,
1: ¿no? Se facilita el...
4: Pero claro, además están divididos de tal manera el sistema consorcista, y yo creo que sale a respaldarlo porque en algún momento se habló de que podía desaparecer, entonces bueno, salió como a darle ese espaldarazo. Hoy cambió el sistema de consorcio, depende del Ministerio de Bioagroindustria, bueno, están totalmente ya trabajando bajo una nueva normativa, ¿no? Bueno, acá, allí, hablando de los consorcios, destacó la figura de Tatiana Torti, que es una mujer que dirige el consorcio caminero de las Isletillas. Es un hecho que no se da en ningún punto de la provincia de Córdoba. Acabo de hablar con Tatiana recién. La semana que viene vamos a hacer una nota humana con ella. Porque es una chica que se ha criado en el campo, ha vivido en el campo, hoy está en Córdoba, pero vivió toda su niñez y adolescencia en el campo. Donde
1: aparte que Tati siempre muy comprometida,
4: claro,
1: con todo. O sea,
4: con las instituciones.
1: La ves trabajando en la época de cosecha y ella está arriba de la máquina.
4: Sí.
1: No tiene problema.
4: Y vivió donde hoy todavía viven sus padres. Sí. Le mando un abrazo a Oscar Torti y a su esposa, ¿no? Porque son amantes del campo. Allí donde vive Oscar hoy es donde tuvo su niñez, Oscar. Uh-huh. Él iba a la escuela de las Petacas, que hoy la escuela está abandonada, casi cayéndose dentro de una cárcava. O sea, ahí tiene él su casa y su campo, ¿no? Así que bueno, esto de reivindicar el tema del campo. Bueno, de ahí de las Isletillas, bueno, el helicóptero llegó al campo donde se inauguró el destacamento. Ahí se quedó, claro, ahí lo fuimos a esperar.
1: Mira qué bien.
4: Nos voló los pocos pelos que tengo, me los voló. A los que tienen pelo más largo tenían un parecía pelo verde, pues todo lleno de pasto.
1: Todo pasto.
4: Claro, habían cortado el pasto, ¿viste?
1: Claro.
4: Cuando bajó el helicóptero, que en realidad además el helicóptero nos la hizo linda, porque habitualmente el helicóptero baja, para el rotor, porque se queda. Sí. Como este se volvía a ir el helicóptero y lo dejaba el gobernador, nunca paró la hélice. Entonces nos tapó de tierra, barro y todo lo que pudo. Claro, todo lo que pudo.
1: ¿A dónde se fue?
4: Pregúntale a Néstor que lo tiró para atrás como 3 metros para atrás, lo empujó. El fuerza que tiene. Pobre. Bueno, lo bajó el gobernador, los que venían con él, el helicóptero se fue. Se fue a las Isletillas. Entonces después el gobernador se fue porque quería recorrer una parte de caminos rurales.
1: Claro.
4: Se fue con el presidente comunal en la van del gobierno de Córdoba, salió del campo y se fue hasta las Isletillas. Después del acto, sí, se subió al helicóptero y se fue a Punta del Agua en helicóptero.
1: Bien.
4: ¿Qué anunció en Punta del Agua? Presentamos.
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4: Bueno, en Punta del Agua anunció, al igual que las Isletillas, 150 millones de pesos para mejorar la planta de agua de Punta del Agua, la planta de ósmosis inversa. 50 millones para la plaza, para renovar el sistema de iluminación y adquirir nuevos juegos. También dejó recursos para construir 5 viviendas, le entregó 25 millones de pesos a la iglesia. Bueno, y ahí destaco, hizo una parte ahí el gobernador porque se refirió al padre Ángel, que estaba sentadito ahí, che. El padre Ángel había estado en...
1: ¿No lo llevó en el helicóptero al padre Ángel?
4: No creo que se hubiera subido, te digo. A ver, estuvo en allí en el destacamento, sí cortó la cinta y bendijeron las...
1: Claro.
4: Pero después no hacía más falta el padre Ángel, y el padre Ángel...
1: Como un ciudadano más.
4: Llegamos a la isla de Tiche sentadito, llegamos a Punta del Agua sentadito el padre Ángel.
1: Llegaba más rápido que ustedes.
4: Pues bueno, él iba en su vehículo y él hacía la suya, parecía sentadito en primera fila, ¿viste? Bueno, dijo, háganos muchas bendiciones, rece mucho por nosotros, padre, le dijo el gobernador una parte. Bueno, 25 millones de pesos para la iglesia, para hacer la pintura exterior... Y dijo que si hacía falta más dinero, solamente era cuestión de avisar a la provincia que completaba el monto que hiciera falta para pintarle toda la fachada a esta hermosa iglesia que tiene Punta del Agua. Además, hubo 5 millones de pesos para cada institución. Esto fue lo que dejó en la localidad de Punta del Agua. Vamos a escuchar brevemente lo que decía Emilia Rodríguez, la presidenta comunal, que con un esfuerzo muy grande, que está pasando un trance de salud bastante complejo, que bueno, le dio todas las fuerzas el gobernador y las autoridades, ella se dirigió a los presentes, quiso estar en el acto de ayer, y escuchemos qué decía. Mira, la presentamos primero.
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6: Señor Gobernador de la provincia de Córdoba, Martín Yarlora, intendentes y presidentes comunales, autoridades provinciales, autoridades policiales, directora, docente y alumnos de la Escuela Sara Alicia Gutiérrez, directora, profesoras y alumnos del nivel secundario IPEM 116 Manuel Belgrano, anexo Punta del Agua, vecinos y vecinas. Es un honor recibir hoy al gobernador en nuestro pueblo, un pueblo que tiene 337 años de historia y que es el más antiguo de la región. Un pueblo que por primera vez está presidido por una mujer. Un pueblo con gente que trabaja la tierra, aunque cueste, o trabaja de lo que puede. Un pueblo que sigue de pie, resistiendo. Un pueblo de gente sencilla. Un pueblo de fe que cree en nuestra Virgen del Rosario. Un pueblo pequeño, pero con sueños grandes. Un pueblo que no tiene edificios ni semáforos, pero que tiene gente solidaria, que se reúne en las esquinas a charlar o a jugar al fútbol en el campito cuando va terminando el día. Señor Gobernador, le agradecemos por visitar cada lugar de nuestra hermosa provincia. Le agradecemos por llegar al interior profundo, ahí donde las cosas cuestan más. Le agradecemos de corazón su visita a Punta del Agua.
4: Ahí estaba el breve discurso de Emilia Rodríguez entonces, recibiendo al gobernador. Vamos a presentar lo que entregó en Pampayasta Sud también. Presentamos...
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4: Bueno, en Pampayasta Sud, allí ya no estuvimos, ni en Pampayasta, a Pampayasta no llegamos, el helicóptero fue más rápido que nosotros. Bueno, ahí entrego en Pampayasta Sud 200 millones de pesos para la construcción del polideportivo Arena. El proyecto contempla una superficie de más de 1.800 metros cuadrados y actualmente presenta un avance aproximado del 70%. Está muy bonito, está al lado del balneario esto, ¿eh? Si puede, usted va por la ruta, lo ve.
1: Sí.
4: Bueno, 70% de avance y ahora un aporte de 200 millones de pesos para eso. También anunció financiamiento provincial para la construcción de 5 viviendas semillas, mientras que para infraestructura urbana confirmó 100 millones de pesos destinados a pavimentación y cordón cuneta. A estos recursos se sumarán 20 millones de pesos para limpieza y mantenimiento de los canales. Otro de los anuncios estuvo relacionado con la infraestructura vial. Vialidad Provincial realizará la reparación e iluminación del puente que conecta Pampallasta Sur con Pampallasta Norte. Mira qué lindo. Va a estar iluminado ese puente.
1: Hermoso.
4: Para esto viene el aporte, ¿no? Además, entregó 5 millones de pesos a cada institución. Los bomberos voluntarios recibieron un aporte de 30 millones de pesos destinados al equipamiento del cuartel. Esto es lo que anunció en Pampallasta Sur. Y terminamos con lo que anunció para Pampallasta Norte. 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
4: Bueno, en Pampallasta Norte, donde terminó su gira, el gobernador entregó fondos para la construcción de 5 viviendas con fondos provinciales. Por otro lado, va a transferir también 30 millones de pesos para concretar la iluminación integral de la plaza de Pampallasta Norte, que no tiene iluminación, y va a asignar otros 100 millones de pesos para dar continuidad a las obras de adoquinado urbano. Para fortalecer el sistema sanitario se dispuso un aporte de 40 millones de pesos destinados a la ampliación del Centro de Salud Municipal. Al igual que en Pampallasta Sur, las instituciones locales podrán acceder a los subsidios provinciales destinados al sector, 5 millones de pesos para cada institución. Muchos millones, muchas obras. Así entonces finalizó esta segunda recorrida por el departamento tercero arriba del gobernador Martín Yarlora.
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0: hoy mucha información, claro, muchos acontecimientos, mucha recorrida. Y lo que se va a venir. Esto recién comienza, estamos en septiembre.
1: Baila, baila.
0: 11:31, ya viene la música en un ratito. Bachateamos en minutos. Pero, por supuesto, ya en el marco de los eventos preliminares de la Fiesta Nacional del Maní, edición 71, el Baila Tu Danza. Baila, baila, ya vamos. Se viene este fin de semana, ¿eh? Acto preliminar, Fiesta Nacional del Maní, ya con la agenda de eventos. Ya van surgiendo, por supuesto, Baila Tu Danza 2026, este sábado, desde la hora 10 en la galería, ¿sí? Galería de Eventos, la entrada 20.000 pesos y 25.000 organizado por las profes, ya una nueva edición, ¿no? Ya viene realizándose desde hace varios años el Baila, Baila Tu Danza. Organizan Alejandra Favot, Judith Ashowood y Belén Rossi, reconocidas profesoras de nuestra ciudad. El jurado, no, Jorgito, este año no está. No, vino ya el otro año que habíamos charlado, qué placer. Este año, bueno, se renueva. El jurado de lujo, Lolo Rossi, Sol Bayona, Gustavo Bertuol y Rocío Caballero, también excelentes profesionales que vendrán a evaluar todo lo que se va a desarrollar durante la jornada del Baila, Baila Tu Danza. Allá vamos. Diferentes disciplinas, diferentes ritmos, estilos, se van a dar cita el sábado, este sábado. Y vamos a bailar esta música. 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

0: saludito para André, la compañera que estuvo celebrando aniversario de casados.
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0: Junto a su gran compañero pasaron un bonito fin de...
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0: Saludo para Carla Macaño. ¡Ay, qué lindo! Celebraste tu cumple, Carlita. Un abrazo.

0: la Vale está bailando, siempre escucha la radio. Ah, esta vez te toca, La otra vez fue el deporte que te convocó, pero ahora en esta faceta de bailarina.
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0: Junto a la Dani, que también se han sumado.
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0: La seducción hecha música. En ritmo de bachata, sí. Yendi, yo no he llorado. Algunos anuncios, más material todavía, mucho por delante.
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0: mañanas que pasan volando, ¿eh? Pasa el tiempo. Claro, con tanta cuestión, tanta actividad. Muchos anuncios. Bueno, gracias a nuestros queridos anunciantes. Ya prontito la vamos a tener a Roxana Herrera, así que le mando un saludo, Ro. Que tengas una linda mañana, estás trabajando mucho, ya vamos a acordar y vamos a iniciar como corresponde tu publi. Gracias por confiar en nosotros. Mucho laburo, claro.
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0: 19 grados la temperatura en la capital nacional del Maní. El viento ahora sopla del sur, ¿viste? Antes del oeste, ahora va para el lado sur. Sureste. ¿A cuánto? A 10 kilómetros por hora. Tranqui. No te saques todas las camperitas. No. Calienta el sol, eso sí. 24 de máxima, 6 la mínima, claro y soleado para este día. Mañana mitad de semana, soleadito también, una linda semana con muchas perspectivas climáticas donde va a ir elevando poquito a poco la temperatura porque va diciendo la primavera llega.

0: 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Pasamos de la bachata al reggaetón lento.
1: Todo junto.
0: Bailamos el chamamé. Acá se hace de todo, porque de eso se trata. Porque dice que el gusto está ¿en dónde? En la variedad.
1: Muy
0: bien. Dicho viejo, pero real. Sí. Venga nomás, venga.
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2: Y nunca se olviden de mi dicho. Sobre gusto no hay nada escrito, dijo el pato y se bajaba de la gallina, ¿no?
0: Sobre nada.
2: Usted sigue sin entenderlo ese dicho.
0: Hay que explicar.
2: Vamos a explicarlo.
0: Bueno. ¡Uy, no!
2: ¿Vamos, quiere que lo expliquemos, Claudia? ¿Quiere que se lo expliquemos a las criaturas?
0: Explique.
2: No sé qué me está mostrando ahí, no veo ni la pantalla.
1: Acaban de publicar en SOS sobre un gato blanco con manchas negras arriba del techo de RH1. No puede bajar.
2: Nah, así la Brenda baja, que no
1: y pero estará gritándole y la chica lo publica.
2: No, pero la Brenda sube ahí, grita y baja. Ya la llamo, como si es ella, ¿no?
1: Y blanco con manchas negras.
2: Y puede ser la Brenda, ¿no? ¿Será? Bueno, ya voy a ver qué pasó. Bueno. Le voy explicando esto del...
1: Sí, o sea, acá me distraje cuando leí lo del gato.
2: Está bien.
0: Bueno, acá es sin escalas, pasamos. De la nota...
2: Sí, del gobernador a esto, sí, por supuesto.
1: Es que todo a veces tiene que ver con todo.
2: ¿Cómo embaraza el gallo a la gallina?
0: No sé, nunca vi.
1: La pisa.
2: Bueno, ¿cómo hace para pisarla? ¿Se sube a la gallina?
1: Sí.
2: Bueno, entonces, sobre gusto no hay nada escrito, dijo el pato y se bajaba de la gallina.
1: Ah, claro.
2: ¿Lo entendió ahora?
1: Sí. Listo, no, perfecto. Pasa que no estaba atenta, por eso no lo había entendido.
2: Fuimos muy gráficos, ya está.
1: Igual no entiendo el término de pisar. ¿Será porque se le sube arriba?
2: ¿Qué sé yo? Miren, la verdad...
1: Ah, ¿viste? Lo descoloqué.
2: No sé.
0: Usted no es un gallo, ¿no?
2: ¿Cómo?
0: Usted no es gallo.
2: Yo soy gallo, sí, en el rojo pechino soy gallo, sí.
0: ¿Es gallo?
2: Sí.
0: Ah, mira, justo di en la tecla.
1: ¿Y yo qué soy? Bueno, ¿cómo sé eso?
2: Por el año de nacimiento.
0: Claro. ¿Nosotras? No, yo
1: nosotros
0: soy dragón.
1: Nosotros debemos ser unas vivas,
2: usted,
1: Claudia.
0: Yo dragón.
2: Usted es dragón.
1: Ah, dragón,
2: bien,
1: ya sabes.
2: Perfecto. Bueno, sigan nomás, tenemos que comer, así que
1: ¿cómo
2: sigan
1: lo busco?
2: Horóscopo chino.
1: Horóscopo.
2: ¿Qué animal es usted?
0: Claro, hay chancho, hay dragón.
2: Chancho, dragón.
0: Así que usted es gallo. Es decir, que usted pisa. Vaya nomás.
2: Me voy, chao.
0: Mirá la casualidad. Yo pregunté por otra cosa y bueno.
1: A ver qué soy.
0: Sí. Es de acuerdo al año en que uno
1: nació.
0: Es verdad.
1: Yo soy perro.
0: Ah, ¿crees que coincidíamos? No.
1: Yo soy perro, pero porque nací en el 94.
0: Claro, no por eso, porque hay en el horóscopo común,
1: somos de Leo.
0: De Leo.
1: Sí.
0: Pero en el chino, yo sé que soy dragón.
1: Claro, así que
0: clase 64.
1: Para un pronóstico, soy un león, una leona, y para el horóscopo chino, soy un perro.
0: Yo un dragón y un león, y no sé algo más. Bueno, Erran se fue a ver qué hacía la... ¿Cómo es?
1: La Brendi, porque la publicaban, claro. Bueno, le avisamos a Mari.
0: Gracias.
1: Mari Gaboto Capelino.
0: Ah.
1: Sí, Mari, hija de... Se me fue el nombre de la señora en cuestión. Bueno. Mari, que avisaba en SOS de esta gatita que está arriba de RH1 y no puede bajar.
0: De Maricel, la hija
1: de Maricel.
0: No, nuestra compañera
1: salía
0: de canto, la Mari.
1: Claro, Maricel Capelino.
0: Sí.
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2: De la Brandis en el patio.
1: Ah,
2: entonces estaba tomando sol ahí en el patio.
0: ¿Qué? ¿Ya se puso la bikini?
2: La Brandy
1: Alfred,
2: suele...
1: ¿No te fijaste, digo?
2: Mire, la Brandy, acabo de verla.
1: Ah.
2: La Brandy, ella...
1: Hace cinco horas esta publicación. Oh. Claro, re temprano.
2: ¿Pero te la ves recién? ¿Qué?
1: No, la acaba de enviar Cami al grupo de la radio informando. Y en realidad, bueno, y ahora veo que dice hace 5 horas que publicó esto, Mari.
0: Claro.
1: Bueno,
2: voy a hacer un comentario machista.
1: No.
2: Mujeres.
1: No me venga a mí.
0: No le digo porque la Maggie ve el mensaje antes que lo larguen. Así que yo de eso tengo fe. Doy fe. El Nacho empieza a escribir y ella se le manda el... Así que... No se le puede ver pasar.
1: No.
0: ¿Es así o no?
1: No, sí. ¿Eh? No, pero lo que no había chequeado era el tema de la...

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0: 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Tacos, tacos, seguilo por las redes y ahí están todas las noticias. 52 minutos de la hora 11. Se va a venir, sí, esta gran fiesta, a ver.
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6: ¿Qué tal? ¿Cómo les va? Buen día para todos. Vamos al pronóstico para esta jornada del día martes 15 de septiembre aquí en la zona de Hernando. Un saludo para toda la audiencia de RH1 Radio Integración. Bueno, martes es donde tendremos hoy buen tiempo, cielo despejado por completo a lo largo del día. Buena radiación solar, ambiente húmedo por la mañana, pero si de tarde va a ir secándose el ambiente. El viento hoy va a estar soplando débil, lo va a estar haciendo de direcciones variables, el primero del sector norte durante la mañana y después rotando el sector este-sudeste por la tarde, pero con muy poca intensidad. Las temperaturas máximas hoy siguen subiendo y se espera un valor por encima de los 23 grados en horas de la tarde. Mañana miércoles siguen las condiciones de buen tiempo también, cielo despejado, algo nublado, un poco más de viento. Mañana viento del sector noreste de forma moderada con algunas ráfagas cercanas a los 40 kilómetros y unos 22, 23 grados de máxima para la tarde de mañana miércoles. Jueves y viernes, dos jornadas con circulación de viento del sector noreste nuevamente, de forma moderada, con ráfagas, ambos días con valores por encima de los 45, 40 kilómetros por hora en horas de la tarde, así que van a ser jornadas ventosas, con temperaturas que van a seguir siendo agradables, unos 25 grados para el día jueves de temperatura máxima, 24, 25 grados nuevamente para el día viernes en la región, y el cielo que va a estar despejado el jueves y con un poco de nubosidad el viernes, pero sin ninguna chance de inestabilidad. El fin de semana siguen las temperaturas en ascenso, 28 grados para el sábado, 30 grados para el domingo, con nubosidad variable, tiempo inestable en la noche, tarde-noche del domingo, con la llegada de un frente frío en la región que va a provocar un nuevo descenso desde el lunes en adelante, donde podríamos tener algunas precipitaciones aisladas el domingo, la tarde-noche, que lo vamos a ir viendo con el correr de los próximos días. Eso es todo, será hasta mañana.
7: Hasta mañana, Matías Lenardón, le cambié el apellido, Lenardón, muchísimas gracias, con todo el panorama y las perspectivas climáticas.
8: Mira, Chan, sube un poquito ahí el micrófono, le tengo que decir un par de cosas que ella no quiere escuchar. Solo por curiosidad.
7: Apareció Maluma y viene con un préstamo. ¿Qué me contás? Completando la mañana. Chau, chau, chau. Sí. Billetín. Cash. Nos ponemos contentos. No, hacemos así, chalito.
9: Y sí, vos sabés que anoche veía el programa de Pergolini y sí. Estaba Jimena Monteverde.
7: Ah, y la Jime de la tarde.
9: Claro,
7: es una genia.
9: Bueno, genia. Contaba ahí un montón de cuestiones y un momento no sé qué le pregunta Mario y ella le dijo, sí, me gusta la plata.
7: Muy bien. ¿A quién no?
9: ¿Y sabés qué? ¿Y sabés qué? No. Dije, qué buena respuesta para implementar. Claro. ¿Viste cuando te preguntan? No, sí, me gusta la plata. Más no? Vale que no. ¿Cómo claro. No te va a gustar si te da un montón de otras cosas también, no? Entonces, la escuché y dije,
7: eso
9: voy a implementar lo de Jimena.
7: Eso
9: sí
7: se
9: me gusta la plata.
7: Abundancia.
9: Que venga la abundancia así, ¿eh? Porque si uno no lo manifiesta también, hay que manifestarlo.
7: Ahí van
9: hay
7: llegando
9: que
7: con la valijita, me traen.
9: Vaya, claro. Mira. Escuchame una cosa. Esto es así.
7: Maluma, bueno, así se hace, venir con el préstamo.
9: Vení con el préstamo,
7: dale.
9: Maluma, porque si no, después no tengo ganas a veces de ciertas cosas.
7: Ay, no. Es que una sea interesada, pero...
9: Como dice una amiga mía, le tenés ganas de cosas, no tengo ganas. Y me hace así, mirá. Así que eso quedó fijo para responder, ¿viste? Cuando andamos medios cortos. ¿Vas a tal lado el fin de...? No, no tengo ganas.
10: Sí. Está pasando eso de no tener ganas.
9: Hay mucho no tengo ganas. Nos reímos, pero es una realidad, lamentablemente.
10: Dice, la plata no hace la felicidad. Y alguien una compañera de hace tiempo me dijo, la compra hecha. La compra hecha.
9: Pero,
10: no, bueno, cada cosa en su lugar.
9: Pero es lindo poder las cosas básicas.
10: Sí, o darle valor a lo que, como vos decías.
9: De ir al súper y no estar... Claro.
10: Tener platita.
9: Nada más vale. Así que
10: gracias.
9: Me gusta la plata, eso tiene que responder,
10: sí,
9: gente.
10: Señor.
9: Cuando les pregunten algo, vos, tal cosa, sí, me gusta la plata. Sí.

0: No lo di, lo presté, dice él.
1: Bueno, después si te lo devuelven es otra cosa. Yo no lo di, yo
0: no lo di, yo lo presté. Bueno, hasta el jefecito de Barranco en la mañana, ¿vio? La Feli me dice, yo me divierto. Bueno, hasta el jefe lo estamos llevando por caminos, caminos insondables. ¿Qué sé yo lo que
1: siempre
0: digo?
1: Hay tiempo para hacer algún cambio, ¿viste?
0: Claro. La vida es aquí ahora, así que nos vamos. Ya me lo guardé el préstamo. Sol radiante, jornada pleno, la mañana compartida, con información, comentario, entrevista y todo lo que a ustedes les interesa. Música poquita, pero la que te acompaña. Así compartimos esto que se llama la mañana
1: en positivo. Chau, chau.
0: Me gusta la plata.
1: Me gusta.

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0: Bienvenidos, hola, hola, hola, hola, señores y señores. Llegamos a este día martes, martes de Generación 21. ¿Cómo están? ¿Todo bien? Tranqui. Bueno, gran programa que tenemos por delante. Así que a subir el volumen de la radio. Hoy vamos a continuar con el horóscopo semanal. Tenemos nuevos años como siempre. Y también, obviamente, las efemérides del día de la fecha en este día martes. El segundo capítulo de la semana. ¿Están preparados? Bueno, a subir el volumen. Esto es Generación 21.
1: Hermoso, hermoso, hermoso.

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0: Bueno, las redes sociales están súper habilitadas. Ustedes se van metiendo a esta hora. Está el WhatsApp de la radio también a pleno. Y ya te voy a leer, porque hay mucha gente que se va sumando a esta hora. Sí, le voy al WhatsApp. Por acá tenemos a Pauli escuchándonos. Está Daniel también, que canta presente. Piden algo de Soda Stereo. Muy bien, tenemos a Mari por acá, muy bien, sumándose. Y tengo a Clau. Hola, Clau.
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0: 2013 muere el actor y bailarín norteamericano Georgie Ginnes. En el año 2014, Michael Brown, un hombre afroamericano de 18 años en Ferguson, Missouri, fue baleado y asesinado por un oficial de la policía de Ferguson, provocando protestas y disturbios en la ciudad.
1: Esto es pa' ti. 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

Mucha música en esta jornada, por acá escuchando la canción que le pertenece a Maluma. Y segundo, che, qué bien que le estamos pasando. Vamos a hacer un 2x1 a esta hora, en este día martes, un elegido. Dale, perfecto, 2x1 de él, del señor que nació en Medellín. ¿Cómo es? ¿Medellinero? ¿Medellinense? ¿Cómo es? Deberíamos averiguar eso, ¿no? El gentilicio. Maluma.

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Estos son los sonidos elegidos en el WhatsApp de la radio. Por acá estamos escuchando la canción que le pertenece a Yotuel, Beatriz Luengo y GPS. Antes, Roger King con Tiago Pesetacay, Now. Y seguimos adelante con Ingratax, Sael y Noche en Los Ángeles.

0: de Argentina, guacho.
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Lindos sonidos en esta jornada de Generación 21 por acá. Muy bien. Che, ¿qué tengo? Muchos mensajes, ¿eh? Mucha gente que se va metiendo a esta hora, nos van enviando foto, clima, foto, momento. Mirá qué bueno. Me encanta, ¿eh? Mucha gente que se copa con eso. Nos cuentan cómo está el clima en cada una de las ciudades. Llega Mika, dale, con Mil Imperios.

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El horóscopo para Libra, atención en este martes, Libra en el amor, desajustes emocionales a causa de Venus, busque apoyo si usted y su pareja no logran dialogar, que los celos no sean el detonante. Dinero, un plan realista será lo que ayude a salir de la crisis, aunque el momento para aplicarlo no sea hoy. Clave de la semana, evite jugarse por gente desagradecida. No al desgaste. Escorpio en el amor. Venus en Cáncer atrae amores luminosos, ideales, perfectos, para que no decaiga, obviamente tache los celos de su diccionario. Dinero, sabrá sacar provecho de cada oportunidad que se presente. Fortuna general, lo aconsejan de buena fe. Clave de la semana, cuidar el ambiente de trabajo es cuidarse a sí mismo.

excelentes sonidos. Por acá la canción que le pertenece a Mike Bahía y Aspirina. Bueno, seguimos adelante ahora con el horóscopo. Dale, ¿qué viene, Produ? Horóscopo para Sagitario. En el amor, si la comunicación escasea, la buena piel no alcanzará a darle paz. Intente que la obsesión por el trabajo quede atrás. Dinero logrará que lo respeten, pero el buen desarrollo de las relaciones laborales, tenga cuidado con eso, tenga tacto. Clave de la semana, debe darse permiso a sí mismo y disfrutar. Capricornio, en el amor, Venus en Cáncer, su opuesto, despierta su instinto cazador, deseo, sinceridad y mucho compañerismo. Dinero, si busca un cambio de empleo, puede tener las buenas noticias. Aproveche para pedir aumentos o préstamos. Clave de la semana, manténgase en forma, será su mejor inversión.

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Seguimos con el horóscopo semanal en este día martes en el amor, Acuario. Algo exaltado, mantenga la calma porque tanta ansiedad puede afectar los mejores vínculos. Su naturaleza sociable está a pleno. Dinero, excelente trato laboral, evite mezclar romance y profesión porque no suele ser una combinación con final feliz. Clave de la semana, si pretende honestidad, sea honesto. Piscis, en el amor, gracias a Venus en Cáncer, las relaciones prosperan. Acuerdos inteligentes de pareja. Converse sin tapujos, finalmente lo van a escuchar. Dinero, obtiene logros inmediatos, mucho espacio para expandirse. Las trabas finalmente ceden. Clave de la semana, no asuma obligaciones que le corresponden a los demás. Cerramos este horóscopo semanal que continúa obviamente la próxima semana.

Buena música en esta jornada, por acá escuchando el tema elegido por Vanessa, de Chainsmokers y High, antes Delfina y Boy, y seguimos adelante, dale que nos queda un poquito más, Produ, ¿no? Perfecto, Leiva con

0: Llegamos al final, bajamos la persiana de este martes. Mañana miércoles la seguimos. Gracias por estar ahí, ¿eh? Mañana continuamos con esta generación 21, obviamente con tu música favorita y continuamos. No, el horóscopo no, claro, el horóscopo la próxima semana. No, no, claro, eso sí. Bueno, mañana continuamos con tu música favorita, nuevos sonidos, todo lo que más te gusta acá. Chao.
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Buenas, buenas, buenas. ¿Cómo andan? ¿Cómo les va? Bueno, bienvenidos al martes, señores y señores. Martes que te quiero, martes. Estamos listos para comenzar y arrancar otro mega ranking más con ustedes, ¿eh? Martes 15 de septiembre. Así venimos andando y así venimos quedándonos con vos a través del mega ranking que tiene buena música, que tiene data de los cantantes que vos tenés ganas de escuchar a esta hora, ¿eh? Así que bueno, bienvenidos a todos. Arrancamos el programa de martes hablando de Ricky Martin, ¿eh? Porque estrena Revivo. Ricky Martin presenta su nuevo proyecto musical, Revivo, una celebración de su legado a través de colaboraciones y sonidos renovados. Este material reúne canciones emblemáticas de su carrera, reimaginadas junto a destacados artistas de la música latina. Entre ellos, Carin León, Cani García, Los Ángeles Azules, Tini, Luan Santana, Grupo Frontera, Cristian Nodal. Aportan un sello único a las composiciones, llevando las melodías hacia nuevos territorios que abarcan desde el pop latino y la bachata hasta la cumbia y el mariachi. El tema principal del lanzamiento es Asignatura Pendiente, en colaboración con Cani García. Revisita una de las canciones más emotivas de Ricky, escrita por Ricardo Arjona. La letra reflexiona sobre el éxito y las oportunidades que quedan por vivir, evocando recuerdos de Puerto Rico y un profundo sentido de nostalgia, ¿no? Con Revivo, Ricky Martin no solo rinde homenaje a su trayectoria, sino que también abre un nuevo capítulo en su carrera, mientras continúa trabajando en su próximo álbum de estudio. Esta propuesta musical es una invitación a conectar con las emociones y a celebrar la rica herencia de la música latina.

consecuencias al cuerpo, ¿eh? Dormir mal durante una noche puede traducirse en cansancio, irritabilidad o menor concentración al día siguiente. Pero cuando la falta de descanso se vuelve habitual, sus efectos pueden ir mucho más allá de sentirse agotado. Resulta ser que el Instituto Lang and Blom, dependiente de Institutos Nacionales de Salud de Estados Unidos, advierten que dormir lo suficiente y con buena calidad ayuda a proteger la salud mental, física y la capacidad de funcionar durante el día. La privación de sueño, en cambio, puede afectar el aprendizaje. La privación de sueño, en cambio, puede afectar el aprendizaje, la memoria, la toma de decisiones y la regulación emocional. El Instituto Nacional de Salud Infantil y Desarrollo Humano de Estados Unidos señala que incluso reducir el sueño en alrededor de una hora puede afectar la atención y el rendimiento al día siguiente. La falta de sueño puede favorecer la irritabilidad, la dificultad para manejar las emociones y una menor capacidad para adaptarse a situaciones estresantes. Los problemas crónicos de sueño se han asociado además con depresión, ansiedad y mayor malestar psicológico. Por eso, levantarse de mal humor después de dormir poco no es simplemente una percepción subjetiva. Existe una relación entre la calidad del descanso y la manera en que el cerebro procesa las emociones. El descanso también participa activamente de distintos procesos metabólicos. Por ejemplo, este instituto explica que dormir poco puede modificar las hormonas relacionadas con el hambre y la saciedad. La falta de sueño puede aumentar la grelina asociada al apetito y reducir la leptina vinculada con la sensación de saciedad. Además, la privación de sueño puede alterar la respuesta del organismo a la insulina y favorecer niveles de glucosa en sangre más elevados. Los institutos nacionales de salud señalan que el sueño tiene un efecto importante sobre el metabolismo y que dormir poco se asocia con un mayor riesgo de obesidad y diabetes. También explican que permanecer despierto durante más tiempo puede favorecer una mayor ingesta de alimentos, especialmente durante la noche. El corazón tampoco queda afuera. El sueño de buena calidad participa en procesos de reparación del corazón y los vasos sanguíneos. La falta crónica de descanso se ha asociado con un mayor riesgo de hipertensión, enfermedad cardíaca y accidente cerebrovascular.

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4: 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Turno que se extiende hasta mañana a la hora 8.
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Diego Torres, uno de los artistas más queridos de América Latina, está listo para cerrar su exitoso Mi Norte y Mi Sur Tour. ¿En dónde? En la emblemática ciudad de Buenos Aires. El esperado cierre se va a llevar a cabo el 6 de diciembre en Movistar Arena, donde miles de fanáticos se van a reunir para vivir una experiencia musical inolvidable. Tras un año intenso de presentaciones que incluyó paradas en Europa, México y otros países de Latinoamérica, Torres ha conquistado escenarios con su carisma y talento. Este tour ha sido un viaje musical que comenzó en abril en Madrid y ha recorrido diversas ciudades, destacándose por la conexión emocional que el artista establece con su público. Diego comparte un repertorio que incluye las canciones de su más reciente álbum Mi Norte y Mi Sur, lanzado en 2025 y que ya se ha convertido en un clásico contemporáneo. Este trabajo discográfico es un reflejo de su identidad, madurez artística, incluyendo éxitos como Trepando Paredes, una colaboración con Miranda, y Mejor que Ayer, que ha resonado fuertemente en las radios de Argentina y México. El tour va a continuar con fechas en Córdoba, La Plata, Miami, Puerto Rico, antes de regresar a Buenos Aires para el cierre.

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Ya estamos en el bloque de ciencia y tecnología. Hoy vamos a hablar del CEO de Anthropic, que pide frenar el ritmo de desarrollo de la IA. A ver, tras las figuras más poderosas de la carrera global por la inteligencia artificial, o sea, es decir, estamos hablando de los jefes de Anthropic y OpenAI y también Elon Musk, coincidieron en una advertencia poco habitual dentro de una industria marcada por la competencia feroz. Es necesario bajar el ritmo en el desarrollo de los modelos más avanzados para ganar tiempo y reforzar las medidas de seguridad. El primero en plantearlo fue Dario Amodei, director ejecutivo y cofundador de Anthropic, la empresa detrás del chatbot Cloud. Ahora, después, Sam Altman, CEO de OpenAI y uno de los principales rivales, respaldó públicamente su propuesta y anunció que su compañía adoptará una de las medidas sugeridas por Amodei: permitir que evaluadores independientes tengan un nivel de acceso similar al de los empleados para supervisar los riesgos de sus sistemas. Coincido con Darío en que necesitamos moderar el ritmo en la frontera de la IA, escribió Altman. El empresario aseguró que el asunto había sido uno de los principales temas de discusión dentro de OpenAI durante las últimas semanas y calificó como una gran idea la incorporación de supervisores externos. Nosotros haremos lo posible. Pronto tendremos más para compartir, agregó. Poco después se sumó Elon Musk, dueño de xAI y creador del chatbot Grok, quien también respaldó el planteo de Amodei. Darío tiene razón, escribió escuetamente en X.

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Estamos arrancando y comenzando otro bloque más del Mega Ranking de martes. Tengo una buena película para recomendarte dentro del bloque de cine. Hoy te traje El heladero, dulce sabor a muerte. Lo que comienza siendo un verano idílico en un pequeño y tranquilo pueblo vacacional, se convierte en una auténtica pesadilla cuando los más pequeños comienzan a mostrar instintos asesinos y deseos insaciables por acabar con todos los adultos. Son víctimas de una curiosa maldición provocada por los helados que comen, que afecta a todos, menos a tres niños que tendrán que intentar escapar y salvar a todo el pueblo. El heladero, dulce sabor a muerte, es la película que recomendamos hoy en el bloque de cine.

Vamos a hablar ahora de Ser, porque anticipa la primavera con Sola, su nuevo single en vivo junto a The Mix de Los Cafres, ¿no? Este lanzamiento es el segundo adelanto del disco en vivo de Ser, La Vida Baila Live Session, un proyecto audiovisual grabado en una propuesta innovadora, cinco cámaras en mano en Buenos Aires, Argentina. La canción, que combina reggae, pop y el inconfundible espíritu festivo de la banda, promete ser un himno de buenas vibras. La colaboración entre Ser y The Mix es el resultado de una amistad y complicidad musical de años. Sola representa una evolución en su trayectoria, siendo una de las primeras canciones que les abrió puertas en plataformas como Spotify, donde alcanzó la viralidad y recibió una nominación a los premios Gardel. Fede Verdulas, vocalista de Ser, dijo que tiene una gran admiración por The Mix, destacando su importancia en la creación de esta canción, que marca un antes y un después para la banda. La producción artística de Sola estuvo a cargo de Diego Chapa Blanco, de Los Pericos, y en la canción también participaron Willy Rangón, de Los Cafres, en trompeta, y Fapeto, de Choque Urbano, en percusión.

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4: 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Turno que se extiende hasta mañana a la hora 8.
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Vamos a hablar ahora de Ráfaga porque celebraron 30 años, ¿eh? Ráfaga regresa a Argentina tras una exitosa gira europea que incluyó 37 presentaciones, reafirmando su lugar como uno de los íconos de la música tropical. Desde su fundación, el 7 de septiembre de 1996, la banda ha logrado no solo mantenerse vigente, sino también conquistar nuevos públicos. En un contexto donde la música tropical se ha expandido internacionalmente, Ráfaga se alista para continuar su 30 aniversario tour con una serie de shows en Chile del 16 al 20 de septiembre y una nueva gira por Estados Unidos en octubre. A lo largo de estos años, Ráfaga ha dejado una huella imborrable en el corazón de varias generaciones. Temas como Mentirosa, Una cerveza, Ráfaga de amor, se han convertido en himnos que trascienden el tiempo y el espacio. La banda ha sabido dialogar con la modernidad, realizando colaboraciones con artistas contemporáneos que han revitalizado sus clásicos y los han presentado en nuevas audiencias.

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Bueno, último bloquecito del mega ranking de miércoles, ¿eh? Vamos con el clásico. Hoy te traje un clasicazo. Yo no sé si te vas a acordar de esta canción. De él, seguro. Estoy hablando de Diego Boneta. Te das cuenta quién es Diego Boneta, ¿no? Bueno, el clásico de hoy es de la época cuando Diego Boneta cantaba, ¿no? Y largaba su carrera como músico. Responde, es la canción. El año 2005, hace 21 años atrás que Diego Boneta cantaba Responde, es una de las canciones más recordadas del primer álbum del cantante y actor mexicano. El tema fue lanzado en 2005 como parte de su disco debut titulado Diego. La canción es una balada pop romántica que habla sobre la incertidumbre y la ansiedad que se siente cuando alguien espera una respuesta de la persona que ama. Responde tuvo gran difusión en radios y canales musicales de Latinoamérica y ayudó a posicionar a Diego Boneta como una de las nuevas promesas del pop juvenil de aquellos años. Responde, año 2005, Diego Boneta, el clásico de hoy.

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Bueno, atentí. Este ya es un temazo. ¿Qué querés que te diga? Los Auténticos Decadentes y los Caligaris hicieron una muy buena versión del tema de Sergio Denis, Te Quiero Tanto. ¿Este tema tiene tu pulgar para arriba o tu pulgar para abajo? A mí particularmente me encanta la versión que lograron. Esta colaboración no solo promete alegrar a los seguidores de ambos grupos, sino que también invita a nuevas audiencias a sumarse a la celebración de la música en su forma más pura. La energía contagiosa que emana esta canción es un recordatorio que la música tiene el poder de unir, emocionar y hacer vibrar el alma. Con cada acorde, cada verso, los Auténticos Decadentes y los Caligaris continúan demostrando que sus trayectorias son un viaje lleno de sorpresas. Te Quiero Tanto forma parte del proyecto de los Auténticos Caligaris, La Fórmula Perfecta. Una propuesta que no solo respeta la esencia de la melodía original, sino que también la revitaliza con un potente ensamble que destaca la inconfundible identidad de ambos grupos.

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Bueno, atenti, porque llegó el momento del 2x1, ¿eh? Hoy tenemos 2x1, ¿sabés con quién? Con Lali Espósito. Hacía mucho que no hacíamos un 2x1 de Lali, ¿eh? Así que bueno, acá van dos temas, dos canciones de Lali para disfrutar.

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1: Con este tema te voy a hacer viajar en el tiempo. Escucha.
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0: digo adiós, te digo chau chau, te digo hasta mañana. Mañana volvemos con mucho más en el Mega Ranking de miércoles. Gracias, chau.
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1: Martes 15 de septiembre del 2026. Bienvenidos, amigos y amigas de ABC Hits. Tus éxitos de la A a la Z. Ya están preparándose, ya están por salir del horno para que disfrutemos de este segundo día de la semana juntos, con las mejores canciones y con la compañía que necesitas para activar este martes. A pocos días, muy pocos días, de ya llegar a la primavera, Rose Oficial, BM y Roger King se encargaban de inaugurar esta jornada con El que se la queda pierde. Y ahora llegan Miranda y Santiago Motorizado con Extraño. Hablando de Extraño, te voy a presentar a estos que no son extraños, que ya los tenemos cercanos, como de la familia. Nacho en los controles, Pablo en la coordinación y Martín Montserrat, quien te habla, arroba Martín Monseok en el Instagram, para arrancar con el martes 15. Si les parece, bienvenidos, bienvenidas a subir el volumen y a disfrutar de lo que queda por delante.

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1: María Becerra presenta Porque Hoy Hace Calor. Hace un recalor. Junto al Alfa y Cross dentro de Quimera. La canción retrata un amor que descoloca, hace perderse y reencontrarse en la misma persona. Y representa el costado más María del álbum. Era lo que sonaba, ¿eh? De la nena de Argentina. Ahora Luciano Pereyra junto a Sebastián Mendoza. Me enamoré de ti, versión cumbia.
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0: Te quiero, Lucho, gracias.
1: Sebastián Mendoza, señores. ¡Fuerte el aplauso, señores!
0: Muchísimas gracias.
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2: Tincho Di Salvo y Javi Zurro junto a Max Carra, Loco Enamorado, la variedad número 4, lo que estamos escuchando, ¿eh? Cuando suena ABC Hits, todo se pone mejor, sabes que la radio se prende y arranca ese momento espectacular, ¿eh? Así que quédate por ahí que recién arrancamos este martes. FMK, Maxi Espíndola llegan con La Rumbita.

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1: Pablo Alborán, Algo de mí, lo que sonaba, lo que disfrutábamos, con lo que nos deleitábamos en este martes 15 de septiembre. A veces Hits. Sigue Bizarrap y J Balvin, quienes se unieron por primera vez en una sesión, en una session que muestra el costado romántico del colombiano. La producción mezcla reggaetón, tintes de vallenato y EDM, mientras Balvin reflexiona sobre resiliencia y crecimiento personal. Subí el volumen para disfrutar de la Bizarrap Music Sessions, volumen 62.

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1: Oye, mi amor, de Dua Lipa junto a Fer de Maná y Maná, Live from Mexico. Gran tema, gran canción, ¿eh? Y que sea así una versión en vivo lo hace un poquito más cercano, ¿no? Un poquito más íntimo para disfrutar. La Sole y la Tecla M llegan con ¿Cómo que no? Sube el volumen y disfruta.

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1: Abraham Mateo y Lucra, Último Baile, lo que estamos escuchando. Sabes que acá no venimos a pasar música, venimos a tirar temazos uno tras otro. Y si hablamos de temazos, tenemos que hablar de La Villa, su mini a mi hipnotizo. Ren Castro, Capo y Gangsta mezclan dancehall, afrobeat y sonidos caribeños en este tema. Toma su nombre de la finca de Castro, donde se filmó el videoclip y alcanzó el número uno en Colombia y Argentina. Y cómo para no, si la rompe completamente, escuchá.

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2: Maluma, Arcángel y NTG haciendo Botero, lo que sonaba, ¿eh? La música que te prende, que te acompaña y que te cambia la cara en este martes 15 de septiembre, amigos y amigas de ABC Hits. Seguimos activando este segundo día de la semana, ¿les parece? Vamos, vamos, ¿eh? Quédense por ahí, no se nos vayan, que seguimos con Tini haciendo Down, la versión en vivo.

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1: Matías Valdés es un cantante y compositor uruguayo que adquirió reconocimiento tras el lanzamiento de Latidos, con la cual formó parte de los artistas más escuchados de Uruguay. El tema Junto a Lauta fue lanzado mediante un video oficial del 2026 publicado bajo Montevideo Music Group. Era tres canciones el tema del que estábamos hablando y el que veníamos escuchando. Ahora, Mi Historia Entre Tus Dedos, Más No Me Enseñaste, es la unificación de estos dos temas, la versión en vivo de Dale Que Va. Dale Que Va, subió el volumen y escuchá.

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1: Qué locura, haciendo la Cuarteto Sessions número 5, también en vivo, como el tema que sonaba hace un ratito. Me gusta cuando venimos ahí con una serie de temas en vivo, como para sentirse ahí, ¿no? Uno presente y bien conectado, bien sumergido en las canciones que escuchás en ABC Hits, tus éxitos de la A a la Z. Lauta y Tote llegan con Arriba Morocha, Arriba Morocha.

Dale, morocha. 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
1: Madonna y Sabrina Carpenter, Bring Your Love, mezclando ahí generaciones. Qué bien, ¿eh? Qué temazo de las muchachas que la rompen completamente. El tema que llevo ahora habla de una separación, el sobrepensamiento, el alcohol y la imposibilidad de olvidar. El narrador pide oportunidad y admite que le cuesta volver a ser el mismo. Malamaña y Valen hacen Laberinto.

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1: Aria, Vega, Ryan, Caso, La Costañita, Premio, Ni a la Boca.

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1: Aria Vega, Reyen Castro, chévere. Así se titula esta canción y así nos encontramos nosotros, ¿eh? Escuchando las buenas canciones que suenan en ABC Hits. Los temas que cantás, los que bailás, los que te levantan este martes y te hacen decir este tema está buenísimo, qué buena onda. Mike Towers y Quevedo, porque el día está soleado. Subile el volumen y disfruta. 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
1: El grupo surcoreano BTS aborda en Normal el costo emocional de la fama y la distancia entre la imagen pública y la vida interior. Esta canción también revisita la idea de We Are Bulletproof, ahora desde una mirada más madura y vulnerable. Era lo que sonaba del grupo surcoreano de K-Pop, que la rompe completamente. Ahora con Milo, J y Trueno, que también la rompen, pero más argentinos, Gil.

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1: Y en ese momento, Mau y Ricky. Ricky Mau.

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2: Amigos y amigas de ABC Hits, llegamos al cierre de este martes 15 de septiembre. Gracias por haber estado del otro lado. Gracias a vos que estuviste prendido, prendida, disfrutando, acompañando y bailando, cantando las canciones que suenan, ¿eh? ABC Hits, tus éxitos de la A a la Z. Mau y Ricky sonaban junto a Capo haciendo Te Quiero. Y para despedirnos, hasta mañana miércoles 16 de septiembre, Taylor Swift, The Fate of Ophelia. Hasta mañana, amigos.

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¿Qué tal? Bienvenidos a este Romantic Classic edición de Día Martes. Una jornada más. Lunes a viernes hacemos Romantic Classic, obviamente todo el año, por supuesto con lo que tiene que ver recomendaciones de series. También hacemos recomendaciones de la lectura, ¿no? Un buen libro. De vez en cuando no viene nada mal, te toca viajar. Bueno, hay mucha gente que todavía le gusta el libro de papel, más allá que ahora tenemos la tecnología, obviamente digital, pero en los old school, como se le dice, le gusta leer, llevarse su buen libro. Nos quedamos con más música. Mi nombre es Darío Zoritz. Un intento más es una balada escrita y producida por el cantautor ya fallecido George Michael, publicado en el álbum debut de estudio Fight, 1987. Vamos a compartir la música y la voz de un grande George Michael.

Flamante Classic de día martes. Hoy tendremos recomendaciones de series, ¿sí? Le vamos a recomendar cuatro series, por algunas quizás la viste, otras quizás no, pero bueno, la variedad obviamente está al gusto, como se dice. Vamos a escuchar esta banda inglesa, ¿sí? Americana, The Bangles, tercer álbum de estudio, Everything, del año 1988, esta poderosa balada que fue escrito por el miembro del grupo Susan Wolf, con el exitoso equipo de compositores establecido por Bill Simbrin y Tom Kelly. Tras el lanzamiento en el 89 de Eternal Flames, o Llama Eterna, se convirtió en el número uno en 9 países. Vamos a escucharle un lindo clásico en esta jornada de martes, en este Romantic Classic. 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

0: Momento de una primera pausa, otro día más sin verte. Hablamos del cubano John Secada, el ex de corista que hacía los coros, claro, de la banda de Gloria Estefan, Miami Sound Machine. Otro día más sin verte, qué lindo tema, ¿eh? Otro día, pero estamos obviamente lunes a viernes en este Romantic Classic, donde viven los clásicos 70, 80, 90, algo del 2000, casi todas las décadas. Obviamente no lo actual, pero sí recordamos la música que no queremos olvidar. En tu casa, en el auto, un fuerte abrazo a toda la gente de Argentina, también la gente del exterior que nos acompaña y nos escucha a través de la aplicación, de la web. Bueno, contanos. Y también tenemos nuestro Facebook, nuestra fanpage oficial, que es Romantic Classics. Nos buscas ahí, vas a ver el logo, si querés pedir música, dejar tu mensaje, desde dónde nos escuchás. Bueno, ahí tenés voz y voto. Y si no, te comunicas directo a la radio. Primera pausa y ya venimos.
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Bien, segundo bloque de este Romantic Classic, música en vivo. Hablamos de Hotel California, es el quinto álbum de estudio de la banda americana de música rock Eagles. Fue publicado así en el 8 de diciembre de 1976. Esta es una versión más moderna, ¿no? También tiene una participación en la guitarra de Eric Clapton. Es el primer álbum del grupo sin su miembro fundador, Bernie Leadon, y en el primero con John Walsh. Hablamos de esta muy buena banda, que tiene temas realmente muy lindos, pero obviamente este fue su hit, de alguna manera, ¿no? Hotel California. Nos vamos a quedar ahora con más música, nos vamos a ir a Brasil. Música en nuestro idioma ahora, vamos y venimos, música latina del recuerdo, música internacional, así vamos, uno y uno. Es la idea, para todos los gustos, ¿no? Roberto Carlos, lo que viene ahora. Tú fuiste.

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bien la música Woman in Chains, hablamos de Tears for Fears, que hacía Todos Queremos Dominar el Mundo, etcétera. Esta banda inglesa ha lanzado como segundo sencillo el tercer álbum de estudio, The Seas of Love, La Sed del Amor, en el 89, y ha sido descrito como un himno feminista. Fue un éxito internacional, alcanzando el top 40 en varios países, incluyendo Reino Unido, Estados Unidos, Canadá, Francia y Países Bajos. El corte de estudio presenta también a Phil Collins en la batería. Sí, este tema está acompañado del grande ex Genesis, Tears for Fears. Solo quería que hiciera ese gran tambor como en el aire esta noche. Recordamos ese tema, obviamente, de Phil Collins. Buena colaboración. Nos vamos con Chayanne. Ahora cambiamos el estilo. Nos vamos a la música latina. Completamente enamorado.

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Tina Turner en este buen recuerdo. No necesitamos otro héroe. Es una canción compuesta con Grab and Live y Terry Bryson, interpretada por la cantante suiza. Tina Turner fue también la canción principal de la película Mad Max de 1985. Nos vamos a ir a la pausa, cerrando este segundo bloque, abriendo los últimos 60 minutos con buena música. Donde quiera que estés, ya te dijimos, si querés contactarte, Romantic Separado Classic, ahí tenés nuestra fanpage. Nos escribís de dónde nos escuchás, querés programar la música, obviamente dentro de los 70 hasta el 2000, obviamente aquí te esperamos. Nos vamos con Razorlights, América, primera pausa, sí, y ya regresamos, no se va.

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1: Un lindo clásico, Alex Ubago, Sin Miedo a Nada. Hace bastante no escuchábamos este tema, que fue un hit, ¿no? No sé si un himno, pero sí fue un hit, obviamente, del español Alex Ubago. Lo habremos escuchado, obviamente, en varias oportunidades. Tercer bloque de martes, en un ratito estamos compartiendo, bueno, series para que vayas agendando para hoy, el fin de semana, o cuando tengas un ratito libre. Sabemos la vorágine, uno está trabajando. Bueno, mandamos un saludo a la gente que está así en el volante, taxis, aplicaciones, estación de servicio, la gente que trabaja en el hospital, en tu tienda, en tu negocio, o donde quiera que estés, así te estamos haciendo compañía, en tu teléfono móvil, trabajando. Bueno, no importa, así estamos con vos de copiloto, con buena música. Nos vamos a ir al año 1970, en el filo Love Story, Historia de Amor, es una canción popular publicada en el 70 por Francis Lay, letra de Carl Simon. La canción original es un instrumental de una película de amor, Love Story. Después Andy Williams finalmente grabó una nueva con letra. La que vamos a escuchar es la de Andy Williams con letra Historia de Amor.

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No sabemos mucho de si seguirá cantando Alberto Plaza desde Chile. Esto era Ahora, gran artista de la música. Estamos en martes acompañándote en este tercer bloque. En un ratito tenemos obviamente lo que tiene que ver las recomendaciones de series. Hoy vamos a traer plataforma Netflix, por ejemplo, puede ser de cualquiera. Polvo en el Viento, la séptima canción del álbum Point Count Return, lanzada en 1977, interpretada y grabada por la banda americana Kansas. Llegó al puesto 6, por ejemplo, el Billboard Hot 100, realmente una de las baladas más bonitas, sin lugar a dudas. Música y ya regresamos, dale.